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1: Al llegar las 6 de la mañana, sabes que tienes una cita con tu Radio Tiempo 104.5 todo el tiempo y este nuevo día y es para despertar a tiempo. Bienvenido, bienvenida a un nuevo día, bienvenido, bienvenida a un nuevo mes. Un mes que vendrá recargado de cosas bonitas, positivas y maravillosas para cada uno de nosotros. Declaramos y manifestamos que eso va a pasar en este mes de octubre. Así que qué rico poder recibirte a esta hora de la mañana y reunirnos en este nuevo día Radio Tiempo. Eliseo, buenos días.
2: Yancy, buenos días, oyente, muy buenos días. Feliz mes de octubre. Desde el mes pasado no sabíamos de ustedes, pero bueno, ya estamos aquí como siempre agradecidos con Dios porque nos da la oportunidad de la nueva vida, de la nueva, el empezar de nuevo, la nueva jornada, oyentes. Ya tenemos ese milagro que se hace en nosotros. Muchos de nosotros le decimos, Señor, yo quiero un milagro hoy, pero yo ya llegó la noche y no he visto nada. Ya nos despertó, ahí empezó el milagro de la vida, empezó a hacerse cosas grandes en la vida de todos nosotros. Y yo creo que el mes de septiembre fue bueno y que el mes de octubre será mucho mejor porque yo le creo a él y espero, oyentes, que todo lo coloquemos en sus manos para que la bendición esté con nosotros todo el tiempo como Radio Tiempo. Bienvenidos, Despierta Tiempo con Radio Tiempo.
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2: A nuestros amigos que están conectados a través de TikTok, un saludo muy especial, a compartir el live, un corazón, un me gusta. De hecho, un oyente por aquí me escribe, él se llama Camilo Martínez y nos dice un saludo a mi abuela Liris Rivas en Mateo Gómez. Gracias por escuchar Radio Tiempo todo el tiempo. Ya empiezan a conectarse desde España y ahí están los oyentes de Radio Tiempo. A ti, gracias por acompañarnos. Empezamos un nuevo mes. El mes número 10, se acaba el año, oyentes, 90 días para que finalice el 2026. Bueno, estamos en el mes de octubre, le llaman el mes del Halloween, le llaman el mes de los niños, como tú quieras, pero yo quiero referirme hoy a los niños, vamos a referirnos a los niños. ¿Por qué? Porque no sé si usted, Yancy y oyentes, les pregunto, ¿han visto de que un papá, una mamá, un abuelo, una abuela, un tío, una tía, tiene a un niño cargado y de pronto llega alguien y ¿qué más? ¿Cómo está? ¿Cómo ha pasado? Y la persona adulta le da la mano a la persona que llegó, conocido o no conocido, conocido y no conocido, y le dan la mano y de pronto saluda al niño, saluda al señor, saluda a la señora. Dele un besito y muchos de nosotros, los papás, les decimos al niño que bese a alguien que a veces ni conocemos. Venga, dele un besito al señor, saluda al señor y le insisten y el niñito, así como todo retrechero y no quiere y la mamá, pero salúdalo, dale un besito. ¿Sí ha visto eso?
1: Sí, pero ya no tanto, la verdad, ya no tanto, pero sí se veía bastante, bueno, yo lo veía bastante y siento que en algunos hogares y en algunas familias todavía es como tradición, como parte de la costumbre de educar hacia los niños, pero ¿sabe que yo nunca he estado de acuerdo con eso?
2: Totalmente de acuerdo, yo tampoco. Es por eso que vamos a referirnos, porque empieza el mes de los niños, el mes de octubre, mes de los niños. Padre de familia, si usted, porque hay muchos que no están de acuerdo con el mes de Halloween, hay muchos que no están de acuerdo con el triqui-triqui, hay muchos que no están de acuerdo con que los niños se disfracen. El libre albedrío existe y si usted quiere hacerlo bien y si no, también. Si usted quiere disfrazar a su niño o a su niña, bien. Y si no, también. No se preocupe. Usted tiene la decisión. Es suya. No de los niños, es suya. Y muchos satanizan tantas cosas. Y yo les digo, desde mi punto de vista, ojo, el mío no es de la emisora, es el mío. A mí me disfrazaron y a todos, muchos de nosotros, ahora que estamos adultos, nos disfrazaron. Aquí estamos. Sí, que se utiliza para muchas cosas, también estamos de acuerdo. Pero vamos a referirnos acerca de la protección de los hijos, de los niños, oyentes de Radio Tiempo. Y este mensaje lo deberían no. Tienen que escucharlos todos los padres de familia, todos los adultos, todo el mundo tiene o debería escuchar este mensaje. Los niños no deben ir a la tienda solos. Empecemos por ahí, oyentes Radio Tiempo. Padre de familia, he visto adultos diciéndole al niño, a la niña, de poquitos años, mira, ves a la tienda y cómprame una libra de azúcar. Vaya usted, señor. Vaya usted, señora. Por la protección de ellos. Los niños no se quedan en el carro en lo que tú te vas rapidito a comprar algo. Aunque esté cerquita, por favor, no dejes a los niños ahí dentro del carro. Los niños no se deben acostumbrar a andar con cualquier persona. Los niños no deben salir a jugar sin supervisión de una adulta, de una persona responsable. Ahora, en este punto hay algo que debemos decir. Y es que hay muchos padres que sí están pendientes de sus hijos y los acompañan a ir a jugar a la calle. Sí, y están pendientes de ellos, pero, mentiras, están pendientes del celular y pegados al celular. Y hemos visto muchos accidentes donde el papá y la mamá, el tío, la abuela y todos están ahí, pero pegados al celular y el niño, piénsalo. Por eso los niños no deben salir a jugar sin supervisión. Algo importante, el hermano mayor no debe cuidar a sus hermanitos. Esa no es su responsabilidad, es la tuya, papá, mamá, es la tuya, no la del hermano mayor. Los niños no deben estar en un ambiente donde se consuma alcohol. Nunca. Los niños no deben estar cerca de personas inestables o con malas costumbres. Y nosotros, los adultos, sabemos cuáles son esas personas que tienen malas costumbres y los dejamos al lado de ellos. Los niños no deben dormir en una y otra casa porque es que viene la pijamada y ellos se van a quedar ahí. Padre de familia, usted sabe después que ese niño entra a su casa, a esa casa que no es la suya, ¿qué puede suceder? Listo, si usted quiere, mamá, papá, que está escuchando Radio Tiempo, enviar a su hijo una pijamada a unos compañeritos del colegio, listo, ese es su problema y es su decisión, pero también es su responsabilidad. Pero en mi caso, no, olvídelo. Mandamiento número 11, no el papaya. ¿Cómo es posible que usted va a permitir que una niña, un niño, duerma en una casa ajena porque es que los niños del colegio programaron una pijamada? Mire, no corra riesgo, su hijo o hija corre riesgo. Piénselo, oyente Radio Tiempo. Hay algo importante que debe saber, oyente Radio Tiempo, y es que los niños no deben convivir con todos los amigos de papá o mamá. No es necesario. No todos son buenas personas y eso deben tenerlo en cuenta. Otra cosa importante, los niños no se tocan a manera de... No, es que son cariñitos. No, los niños no se tocan. Los niños no se besan en la boca. Los niños no se les obliga a querer a los adultos, lo que yo les decía ahorita. Y ese es un ejercicio que, muchas veces lo hemos visto. Pero dale un besito a no sé quién. ¿Quién le dijo? Él no quiere. Padre de familia, téngalo en cuenta. Proteja a sus hijos. Vamos a proteger a los niños entre todos. Los niños no tienen que decir sí. Solo porque eres adulto y a los adultos se les respeta. No, oyente Radio Tiempo. Los niños deben aprender a decir no, no quiero. Así de sencillo. Ellos no tienen la decisión en sus manos. Ellos no saben de peligro. Ellos no saben de maldad. Ellos no saben de odio. Ellos no saben que existen personas con malas intenciones. Los niños son inocentes. Los niños son ingenuos. Son niños, oyentes de Radio Tiempo. Son niños. Nuestra responsabilidad es protegerlos de todo y de todos, aunque no sean nuestros propios hijos. Los tiempos en que ahora viven los niños nunca serán los mismos de cuando nosotros fuimos pequeños. Vamos a cuidar a nuestros niños. Vamos a amar a nuestros niños. Vamos a proteger a nuestros niños. Cree en ellos siempre, padre de familia. Cree en ellos. Pero, ¿sabes una cosa? Si tu niño está en riesgo, cuenta conmigo. Si esos niños que nos encontramos en la calle están en riesgo, cuenten conmigo. Pero yo espero que cuando los míos estén, también tú estés al cuidado de ellos, porque debemos unirnos como adultos y como padres de familia a proteger a nuestros niños. Mes de octubre, mes de los niños, y aquí está, por supuesto, la buena compañía de tu Radio Tiempo, todo el tiempo.
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6 de la mañana con 15 minutos. Buenos días, Montería. Un abrazo especial para ti en este nuevo día. Qué bueno poder despertarnos, qué bueno poder estar juntos, qué bueno poder disfrutar mucho más de esta nueva mañana. Qué bueno saber que estamos unidos los unos con los otros, saber que nosotros contamos contigo y que tú sepas que cuentas con nosotros todo el tiempo. A las 6 de la mañana con 15 es tiempo también de escuchar a Diego Torres en esta mañana de jueves, Radio Tiempo.

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2: Oyentes, una campaña de cultura ciudadana enfocada en el respeto a las normas de tránsito arranca hoy jueves 1 de octubre en la ciudad de Montería. El alcalde de la ciudad anunció la estrategia tras el Consejo de Seguridad Departamental. Abro comillas, eso lo dijo ayer. Mañana lanzamos una estrategia de campaña en cultura ciudadana en accidentes de tránsito para respetar todas las normas de tránsito, cierro comillas, informó el alcalde. Eso fue en el día de ayer. La medida responde a una de las dos alertas que dejó el balance de seguridad en la ciudad. Los homicidios en accidentes viales figuran entre las banderas rojas del periodo, junto con los delitos sexuales. La policía planteó que el resultado de esa estrategia depende del comportamiento de los ciudadanos. Lo que hagamos desde la administración, desde la policía, no sirve para absolutamente nada si ustedes no toman conciencia, fue lo que advirtió el alcalde. Entre las conductas que busca corregir la campaña mencionó tres: respetar las señales de tránsito, acatar los semáforos y usar el casco en el caso de los motociclistas. El alcalde hizo un llamado a los monterianos a acompañar la estrategia. Su objetivo es disminuir las muertes que se registran en las calles de la ciudad por hechos viales. 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
1: También es tiempo de contar a los oyentes de Radio Tiempo que el precio de venta al público de la gasolina motor corriente aumentará en promedio 46 pesos por galón en todo el país a partir de este 1 de octubre, es decir, de hoy. Una variación del 0.29% frente a septiembre. Según las resoluciones que actualizaron los ministerios de Minas y Energía y de Hacienda y Crédito Público, el incremento responde a la actualización del precio reconocido a los productores de etanol, uno de los componentes de la estructura de precios de la gasolina. Ese biocombustible se obtiene de la caña de azúcar, actividad de especial importancia para el Valle del Cauca, una de las regiones más golpeadas por el terremoto del 10 de agosto. El gobierno sostiene que la decisión acompaña al sector y genera alivios para su recuperación. El ACPM, en cambio, no tendrá cambios durante octubre. La medida da continuidad a la determinación adoptada en septiembre, cuando el Ejecutivo congeló ese combustible como parte de las acciones frente a los efectos del sismo y en consideración a las familias y los sectores productivos afectados. La actualización de los componentes de la estructura de precios del diésel permitió evitar el traslado de mayores costos al consumidor. Como resultado, la nación necesitó menos recursos para sostener ese precio, con un ahorro fiscal estimado de 15.803 millones de pesos durante el mes. Los precios de referencia son los valores que el gobierno fija para cada ciudad y sobre los cuales se calcula el precio final en las estaciones de servicio, que puede variar según las condiciones de cada municipio.
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2: Oyentes, atención, milagro, milagro, milagro. La empresa prestadora de servicio de energía suspenderá el servicio de energía este domingo 4 de octubre entre las 7 de la mañana y las 4 de la tarde por trabajos de mantenimiento y renovación de equipos en la subestación Montería. La intervención estará a cargo del equipo especializado en alta tensión. Línea 551, oigan bien, cubre la zona urbana y rural de Los Córdobas, Puerto Escondido y Canalete. En Montería afecta Santa Clara, Aguas Blancas, Cucharal, Santa Lucía, La Lucha, San Felipe, La Camorra, Aguas Vivas, El Floral, El Hueso, El Cedro, Las Iguanas, Morindó, Santa Fe, Morindó, Dos Bocas y los sectores de la vía Montería, Los Córdobas. Circuito Montería 1, Prado Norte, Villa del Río, Alameda del Cirú, Villa Los Laureles, Sucre, Montería Moderno y Nariño, Chuchurubí, además de El Centro. Circuito Montería 2, Nariño, Laureles, Villa del Río, también Altos del Country, también estarán Centro Montería, Montería Moderno, Chuchurubí, La Ceiba, Circuito Montería 3, La Castellana, Los Bongos, El Recreo, San Francisco, Urbanización Robles del Norte y Los Alcázares, La Ceiba, Finca La Fortuna y Finca Varsovia. Circuito Montería 4, Estadio de Béisbol 18 de Junio, La Castellana, El Prado Norte, Los Ángeles, Prado y pare de contar. Esto será este domingo de 7 de la mañana a 4 de la tarde. Es el comunicado que hay de la empresa prestadora del servicio de energía para Montería y Córdoba.
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1: También es tiempo de contarles que Montería es el municipio con mayor área de alta aptitud para la apicultura comercial en Colombia, con 260.269 hectáreas. Así lo revela el boletín, una colmena de oportunidades para nuevos mercados. Apicultura que presentó Promontería. En el escalafón regional le siguen Planeta Rica y Sahagún en conjunto. Córdoba concentra 1.38 millones de hectáreas con alta aptitud para esta actividad. El departamento alberga actualmente más de 9.500 colmenas con una producción cercana a las 400 toneladas anuales. El estudio ubica esa capacidad frente a un mercado en expansión. Según el documento, el mercado municipal de la miel alcanzará a los 18.330 millones de dólares para 2034, impulsado por la demanda de pureza y trazabilidad. Ese interés responde a una alerta internacional por fraude alimentario. El boletín señala que el 46% de las muestras importadas examinadas en la Unión Europea presentan sospecha de adulteración. Ese escenario abre la puerta a nichos de mayor valor como la hidromiel, que crece a una tasa anual compuesta de 11.66%, además de la cosmética y la miel de grado médico. La actividad cuenta con respaldo institucional. La ordenanza 0005 de 2024 declaró la apicultura como estrategia para el departamento y protege ambientalmente a los polinizadores. Con la publicación, Promontería busca orientar a productores e inversionistas hacia las buenas prácticas apícolas y los mercados de mayor valor agregado.
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1: Ya son las 6 de la mañana con 27 minutos y a las 6:27 nosotros estamos despertando a tiempo.
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0: Ya son las 6:36 y a las 6:36 nosotros estamos despertando a tiempo con tu radio tiempo, y a las 6:36 nosotros te contamos cuál es el pronóstico del tiempo para este jueves radio tiempo. Hoy nos despertamos con una temperatura de 26 grados centígrados. Se espera que la máxima sea de 33 grados centígrados en este jueves radio tiempo. Hay probabilidad de lluvia para la mañana de este jueves. La probabilidad ronda el 99%. De hecho, se dice que puede llover también en las horas de la tarde de este jueves radio tiempo. Así que es probable que llueva antes de llegar a la oficina a la segunda jornada, antes de 2 de la tarde, para que lo tengan presente. Por otro lado, les cuento que la calidad del aire es buena a esta hora de la mañana y que la humedad está al 94%. Shaman Radio Tiempo, ¿qué nos espera para hoy?
1: Oiga, a través de TikTok nos preguntaban que si el chamán cuando llega. Ya le tenemos a esa sección. Y bueno, oyentes, temperatura alta para hoy, oyentes de Radio Tiempo.
0: ¿Sí?
1: Sí, señor.
0: ¿Y la lluvia alta. ¿Qué?
1: No, señor, ¿se acuerda que yo le dije cuándo fue?
0: Pero si el IDEAM dice que el 99%, que hay probabilidad, y mire para allá atrás, mire para allá atrás.
1: Anote.
0: Volte, no, pero volte y mire para allá atrás y olfatee.
1: No se preocupe, no va a llover.
0: ¿No va a llover?
1: No va a llover. Tranquilo, no se preocupe, no va a llover. Hoy no va a llover.
0: Bueno.
1: Es más, ¿se acuerda que yo le dije que nos esperan unos días calurosos? Literal, así va. Anote que no le repito.
0: Yo que pensé que este iba a ser un Rafael Orozco.
1: No, ¿cómo así?
0: Un grande nubarrón, salsa en el cielo.
1: No, sí, salsa en el cielo, pero no. De pronto caerá por otro lado, pero por acá no.
0: Y demasiado agropecuario de mi parte.
1: Bueno, temperatura alta para hoy, oyentes de Radio Tiempo. Mucha temperatura alta, así es que vamos a prepararnos y a hidratarnos muchísimo. Por favor, oyentes de Radio Tiempo, a lavar hoy.
0: O sea, hoy no llueve.
1: Hoy no llueve.
0: Bueno, perfecto. ¿Cómo están las cosas en la región? 24 grados en Sincelejo a esta hora de la mañana. La expectativa de máxima temperatura es de 31 grados. En Barranquilla, 25 grados a esta hora de la mañana. Cielo despejado, expectativa de 31 grados. En Valledupar, 26 grados a esta hora de la mañana. Expectativa de 34 grados. 27 grados para Santa Marta, expectativa de 30 grados. 27 grados para Cartagena, expectativa de 31 grados como máxima. Y en Riohacha, 28 grados a esta hora de la mañana y expectativa de 35 grados para temperatura máxima en este jueves de radio tiempo. Es lo que pronostica el IDEAM. Recordemos que no son datos exactos, sino que pueden variar conforme avanza el día. Ya son las 6:39 y estamos despertando a tiempo.
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1: 6:45, momento justo para tomarnos un café en esta mañana Radio Tiempo. Y hoy me voy a tomar un café por las personas que han decidido afrontar la lucha contra el alcohol, contra el alcoholismo. Y es que es un flagelo que sigue azotando muchas personas y que sigue afectando la vida de muchas familias. ¿Por qué me tomo un café y por qué toco este tema en este momento? Porque recientemente un actor colombiano volvió a alzar la voz en esta problemática y además lo hizo dando un testimonio importante. Se trata de Elkin Díaz. Elkin Díaz es un actor que hemos visto en varias producciones como Tres Caínes, Allá Te Espero, Un Bloque de Búsqueda, Juegos Prohibidos, Contra el Tiempo, entre otras grandes producciones, y además lo han hecho ser reconocido por protagonizar siempre papeles bastante importantes y de gran impacto emocional. El caso es que Elkin reveló que durante muchos años estuvo bajo los efectos del alcohol, y es que llegó al punto de llegar, como dice el hincho, a grabaciones de algunas producciones en las que participó. Decía que las personas no se daban cuenta, que el equipo no se daba cuenta, pero lo cierto es que no se sentía orgulloso, y solo cuando esos problemas o cuando se generaron problemas y tocaron a su familia, tocaron su entorno, tocaron su vida profesional, él dijo: no, aquí hay que hacer un pare, hay que buscarle solución a esta situación y hay que darle fuerza también a la voluntad para que pues las cosas puedan cambiar también. El caso es que Elkin reconoció que este no es o que esto no es un problema menor y que por el contrario hay que hacerle frente de forma directa y por supuesto, pues hombre, poner toda la voluntad de nuestra parte. Que hay que despertar temprano, oyentes de Radio Tiempo. Si usted, amigo, amiga, siente que necesita de un trago cada dos días o diario para poder sentirse bien, siente que ya está tratando de darle manejo, entre comillas, a ese mareíto constante que tiene, siente que no puede haber un mejor plan durante el fin de semana que no sea tomarse unos tragos, hay que prestarle atención a la situación porque bien me lo dijo una vez mi abuelo: la plata que uno mete en el alcohol es una plata que nunca más va a regresar, que nadie te va a devolver y que tampoco te va a dejar grandes enseñanzas. De hecho, mi abuelo me decía también, o una vez sacamos la conclusión, perdón, entre primos, y decíamos: nosotros no podemos seguir el mismo camino de mi abuelo, porque mi abuelo pues fue un gran abuelo, no me quejo de él, pero también le metió mucha plática al trago. Y decíamos: si la plata que mi abuelo le metió al trago y la plata de mi abuelo y de un tío de

0: nosotros, que le si esa plata la hubiésemos invertido, hoy en día tendríamos finca y casa varios, no solo uno, varios. Entonces, es una, sí, es una conclusión fuerte. Y por eso entiendo, no voy a decir que mi abuelo fue alcohólico, no, pero sí sé que mi abuelo tomaba bastante. Y sé que, pues, mi abuelo sí fue testigo de cómo amigos y personas cercanas desafortunadamente perdieron muchas cosas por el tema del alcohol, y lo que lo hizo despertar a él y a mi tío, particularmente, en paz descansen ambos, fue precisamente el ver cómo algunos amigos perdieron propiedades por estar en el cuento del alcohol.
1: Sí, señor.
0: Entonces, por ellos y por este tema de lo que decía Elkin Díaz también, y conociendo de primera mano que esto no es simplemente un temas aislados ni algo que le pueda pasar a ciertas personas, no, le puede pasar a cualquiera. Es que hay que recordar que el alcohol es una droga, solo que es legal.
1: Sí, señor. Oiga, yo me voy a tomar un café porque el mundo del espectáculo está de luto. Ayer, 30 de septiembre, se confirmó la muerte del actor italiano Peppino Masullo, recordado por ser la histórica voz del personaje Topo Gigio durante 45 años. De acuerdo con la información de un medio italiano, el hombre falleció en su casa en Santo Stefano di Braga, en Messina, Italia. El actor de doblaje, quien tenía 100 años, había celebrado su centenario el pasado 6 de junio. Su partida conmociona al mundo del espectáculo, que recuerda su valioso aporte cultural y el éxito rotundo que alcanzó junto al muñeco creado por María Perego y su marido Federico Caldura en 1958. Él asumió el rol de Topo Gigio de forma definitiva en 1961 al revelar las primeras apariciones del personaje. Dotado de un gran talento para la improvisación, el actor no se limitó a doblarlo, sino que moldeó por completo su tierna y pícara personalidad.
0: Vea.
1: Sí, señor. Uf, la verdad es que tuvimos la oportunidad de muchas generaciones de conocer a Topo Gigio.
0: Y los que no lo conocieron supieron de él precisamente por las generaciones anteriores, y de alguna manera se motivaron a saber qué era ese personaje. Por lo menos yo lo conocí más que nada fue por eso, por referencias.
1: Sí, señor. Pero
0: qué gran historia. 6:51 a.m, despertamos a tiempo.
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1: Seguimos despertando a tiempo con tu Radio Tiempo y para arrancar esta nueva hora hablamos de nuestra salud. Hay un gran debate que está concentrando la atención de muchos especialistas en el mundo y tiene que ver con las recomendaciones para el proceso de recuperación después de una lesión. Según especialistas en medicina deportiva y fisiatría, las personas después de una lesión no deben guardar reposo, que es la recomendación que nos han hecho durante décadas. Una de las profesionales que sostiene esta teoría es la doctora Clarinda Hogan, quien es especialista en medicina deportiva de atención primaria en Los Ángeles, en los Estados Unidos. Y es que ella indica que la masa muscular y la fuerza comienzan a deteriorarse en cuestión de días tras la inmovilización, incluso en personas jóvenes y sin condiciones de salud previas, es decir, que no hayan presentado ningún tipo de desgaste o algún tipo de lesión anterior. Y la doctora Hogan advierte que recuperar esas pérdidas se vuelve progresivamente más difícil con la edad. A la voz de la doctora Hogan se suma también el doctor David Gazzaniga, quien es cirujano ortopédico y jefe de la División de Medicina Deportiva de un importante instituto en California. Según el doctor Gazzaniga, la evidencia señala de manera reiterada que el movimiento favorece la reparación del tejido blando con mayor velocidad y solidez que la inmovilización. Y quien ha dado la estocada final para tener una conclusión de todo este tema ha sido la doctora Humaira Ashraf, quien es fisiatra y además propone que en lugar de permanecer en cama durante 2 días en absoluto reposo y después de esto retomar la actividad física de golpe, mejor se exploren los límites del movimiento desde el inicio con pequeñas acciones que sean similares a las actividades cotidianas. De hecho, los profesionales dicen que no es conveniente esperar más de 72 horas para comenzar la rehabilitación en lesiones de tejido blando. Así las cosas, proponen utilizar el dolor como indicador de los límites de movimiento, un malestar leve que pueda ser aceptable para el paciente. Los especialistas también fueron muy enfáticos en que hay que tratar con mucho cuidado las lesiones graves, es decir, fracturas o esguinces severos. De hecho, la doctora Hogan recomienda esperar entre 1 y 2 semanas antes de comenzar el trabajo de rehabilitación. Sin embargo, todo esto sigue siendo un debate en la comunidad médica y se espera llegar a conclusiones en los próximos meses y, por qué no, en los próximos años, pero son teorías fielmente aceptadas por los especialistas. Así que si llegas a tener alguna lesión, trata un poco el tema con tu especialista de confianza y si él te indica que es favorable para tu recuperación, ahí tienes una buena alternativa. Son datos para compartir en esta mañana y despertar a tiempo con tu Radio Tiempo.
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Avanza nuestra mañana Radio Tiempo. Llegamos ya a las 7 de la mañana con 14 minutos. A ti te decimos buenos días, bienvenido, bienvenida a esta mañana Radio Tiempo. Qué rico que hoy nos puedas recibir con una sonrisa y que además así recibas a cada una de las personas que estén cerca de ti en este nuevo día. Que hoy lo tuyo sea compartir sonrisas, alegría, buena vibra. Sobre todo compartirla con esas personas que están un poquito amargadas hoy, que se despertaron como con el pie izquierdo, que no se sienten bien. A esas personas hay que convencerlas de que la vida es bella, de que vale la pena sonreír, de que vale la pena ser feliz, de que vale la pena ponerle siempre una actitud positiva a cada uno de nuestros días, pase lo que pase. A las 7 de la mañana con 15 ya es tiempo de escuchar a Amistades Peligrosas en tu Radio Tiempo.

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1: Lo que es tendencia te lo contamos a esta hora de la mañana para despertar a tiempo con tu Radio Tiempo 104.5. Y a esta hora de la mañana hablamos, Eliseo, de pecar, rezar y empatar,
2: ¿no? ¿Cómo?
1: Sí, claro, el que peca y reza empata, dice un adagio popular, ¿no? Hemos dicho en muchas oportunidades.
2: Sí, pero lo mejor es que no.
1: Pues hay situaciones como esta que le voy a contar. Ajá. Resulta que un señor en Cali se ha hecho tendencia porque el hombre pecó, pero después hizo una buena acción y la gente dijo, bueno, no lo señalemos tanto. Resulta que el hombre es un ladrón. Ajá. El señor se robó un teléfono celular. Uh-huh. Dicen que en las primeras horas del día, tipo horas de la mañana, sí, más o menos. El caso sí. Es que el hombre...
2: Ahí aplica que madruga Dios lo ayuda.
1: Exactamente, así tal cual. El caso es que el hombre, pues, desbloqueó el teléfono y cuando lo desbloqueó, pues, tenía acceso a la información que había en el celular. Ajá. Se metió de chismoso a buscar la galería, cosa que me parece rara. Oh. Sí, porque normalmente los ladrones... formatean los teléfonos y ya, y simplemente los dan, pues me han contado a mí, ¿no? Los que pertenecen al mercado negro.
2: Ah, claro.
1: En fin, el caso es que el hombre se dio cuenta del material que había en el celular y desafortunadamente se encontró con que le pertenecía a una mujer que estaba de alguna forma comercializando contenido para adultos de una menor de edad, la hija además de la señora. El hombre dijo, yo no me voy a quedar con esto. Y dispuso la información para que las autoridades pudieran tomar cartas en el asunto. Efectivamente, armaron todo un operativo, se buscaron una orden de allanamiento, ubicaron a la mujer y la capturaron por estar abusando de su hija menor de edad.
2: El ladrón denunció a la señora.
1: El ladrón denunció a la señora, básicamente. Sí, sí. O sea, él como tal no dijo, hey, no, sino que puso toda la información a disposición de las autoridades. Entonces, a partir de esto, pues lograron hacerle frente a toda la situación y pues rescatar a la niña de todo este flagelo que estaba viviendo, ¿no? Y ahí es donde uno dice, uno peca, reza y empata. O sea, yo ahí por siendo autoridad, yo le descuento un par de cargos al hombre. O sea, porque yo me imagino que no es ladrón de primera vez.
2: Tiene que ser
1: reincidente, tiene que tener su pasadito el hombre ahí. Ay, le descontamos par de detallitos.
2: Ya, bueno, de pronto era la primera vez y se encontró con eso.
1: Sí, qué casualidad. Mucha
2: hombre
1: casualidad.
2: Honrado, necesitado.
1: No, sí, y sabiendo desbloquear teléfono y todo así, ya. Es como cuando yo una vez trabajaba en un almacén de celulares. Ese trabajo sí fue real. Como en estos días me preguntaron que si era verdad que había trabajado de trapito. No, yo no trabajé de trapito. Hubiese querido, pero no trabajé.
2: No, a veces no coges de trapito.
1: Uno aprende mucho trabajando de trapito, en serio. ¿Sí? Sí, claro, aprende a distinguir a las personas, sobre todo. O sea, ahorra uno muchas cosas. Ajá. Bueno, en fin, el caso es que trabajando en un lugar de celulares me llegó una vez un muchacho que me decía y que no, que es que se me olvidó la clave del celular. Pero la pinta del muchacho dejaba mucho que desear. Y aparte la foto que tenía de fondo de pantalla era de una familia que claramente
2: no tenía nada que ver
1: con él, la verdad. O sea, yo como que, brother... Brother.
2: Ey.
1: No, tampoco. O sea, no.
2: No me insultes.
1: Sí,
2: no
1: exacto. Insultes. No, sí, tampoco, no.
2: A la inteligencia no se insulta así. Sí, tiene toda la razón. Oiga, ayer hubo un acontecimiento que a mí me llamó la atención. Inmediatamente se me vino a la mente lo del 11 de septiembre de hace muchos años. De lo de las Torres Gemelas. ¿Por qué? Porque se frustró el secuestro de un avión de Fly Dubai. El incidente del vuelo FZ-1073 fue un intento frustrado de secuestro que involucró a un piloto de nacionalidad omaní que apuñaló a su compañero de tripulación. Este ataque fue neutralizado por la tripulación y los pasajeros, evitando así una tragedia aérea. Resulta que el compañero herido, como pudo, logró abrir la puerta de la cabina y así el resto de la tripulación y algunos pasajeros entraron y pudieron evitar una tragedia aérea. El vuelo, que debía aterrizar en el aeropuerto internacional Ben Gurion de Tel Aviv, se desvió y aterrizó en emergencia en el aeropuerto príncipe sultán de Al-Dusas en Tabuk, Arabia Saudita. La situación provocó una alerta de seguridad máxima en Israel y el despliegue de aviones de combate por parte del gobierno de Israel. Mejor dicho, parece ser que el señor intentaba estrellar el avión.
1: Sí, qué fuerte.
2: Fuerte. Y quedaron, y hay personas heridas. Pero bueno, gracias a Dios fueron más de 200 y pico de pasajeros que se salvaron.
1: La tripulación de los aviones ya tiene que estar capacitada en artes marciales. Y después de lo del 11 de septiembre, ya no estamos para esas cosas. Oiga, ¿sabe también qué es tendencia? La remodelación del estadio Nemesio Camacho El Campín. Recientemente, el alcalde Carlos Fernando Galán anunció precisamente que ya se pasaron las fases o los obstáculos que mantenían como pendiente el inicio de las obras y que esta entrará en fase de construcción próximamente. De hecho, también se confirmó que la idea es que el estadio pueda contar con una capacidad de 60,000 espectadores. Y la renovación, según lo que se ve en el render, en el proyecto precisamente de digital, de expansión, se ve, o sea, un estadio remoderno, como dirían los algunos bogotanos en ciertos... ¡Uy, remoderno! Y se ve, pues, una, digamos, un complejo deportivo bastante importante y que se va a convertir seguramente en un gran atractivo. Ya no solo lo están viendo para hacer eventos deportivos, sino también eventos culturales y artísticos. Y pues lo cierto es que se convertiría en un estadio, tal vez el más importante y de mayor tecnología y remodelación en el país, según lo que se tiene previsto precisamente para las adecuaciones del estadio Nemesio Camacho El Campín. Ahora, entraría, creo yo, a competir directamente con el Estadio Metropolitano de Barranquilla.
2: Sí, porque por la remodelación
1: también está quedando, pero brutal. Pero es que lo que se ve en el render del estadio Nemesio Camacho El Campín, a mí me da sensación de que se parece mucho al estadio el Bernabéu de España. No, guardando proporciones, no me van ahora a funar aquí, pues, pero guardando proporciones, tiene como un airecito y la cosa.
2: Pero fíjense que empresas vinculadas a este proyecto tienen mucho que ver con el Bernabéu.
1: Ah,
2: confirmado. Vea. Además de eso, va a tener un techo retráctil.
1: Sí, sí,
2: o
1: señor.
2: Sea, mejor dicho, con todas las de la ley.
1: No va a importar el estado del clima y nada, y pues, hombre, le va a ir bien. ¿Qué le iba a decir yo? Aunque esperemos que sea no sea como el Transmilenio y el Metro de Bogotá, ¿no?
2: ¿Cómo así? No, ya eso es un hecho. Ya el metro, ya el otro año...
1: Sí, claro.
2: Oiga, tengo un tema tendencia y tiene que ver con el Real Madrid, que vuelve a confiar en el talento colombiano y le hace firmar un nuevo contrato, una joya de la selección Colombia. Se trata de Gorka Abascal, un joven talento de 16 años de edad que extiende su vinculación contra la Casa Blanca hasta el 2030. Actualmente él hace parte de la sub-17 de nuestra selección Colombia, que estuvo hace poquito participando. Además, es un joven volante de primera línea que ahora tiene el gran reto de ser el mejor de la cantera del Real Madrid para ganarse un lugar en el primer equipo en los próximos años o seguir su carrera en otra potencia de Europa. La renovación hasta el 2030 le asegura temporadas de crecimiento, aprendizaje y poder sorprender a los técnicos madridistas. Cabe recordar que Gorka ya había sido tentado por las juveniles de España, que actualmente es el fútbol potencia en el mundo y actual campeón del Mundial de Mayores. Los españoles dominan la rama masculina y femenina, aún viendo toda la prosperidad que puede lograr con la roja. Abascal prefirió representar a nuestro país.
1: Esperemos que le vaya bien, porque el hecho de que el Real Madrid lo quiera tener significa mucho. Sí, 7:28, despertamos a tiempo.
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Hoy inician nuevas oportunidades para ti. Hoy inician nuevos retos también. Así que es tiempo de abrazar cada uno de esos retos, de tomarlos con las dos manos y de recordar que tenemos los dones, los talentos y, por supuesto, las capacidades para asumir cada uno de esos retos que son completamente difíciles, pero que nosotros tenemos todo lo necesario para afrontarlos. Por favor, hoy y nunca dudes de ti, nunca dudes de lo que eres, de quién eres, de lo que has logrado y, por supuesto, de los sueños que puedes cumplir. Por muy grande que sea el sueño, por muy inalcanzable que parezca, tú lo puedes lograr. 7 de la mañana con 31, despertamos a tiempo con tu Radio Tiempo.

0: 7 de la mañana con 36 minutos, a las 7 de la mañana con 36. Nosotros estamos despertando a tiempo con tu Radio Tiempo 104.5. Y a las 7 de la mañana con 36 es tiempo de hacer una pregunta, oyentes y Radio Tiempo, que yo sé va a generar mucha incomodidad en algunos incluso, pero yo necesito hacerla para saber qué tan mal estamos, ¿no? Oiga, bueno, estoy, mejor dicho, no voy a decir estamos, pero pregunta técnica, Eliseo, ¿pueden las parejas compartir cosas de uso personal?
1: Y llámese, ¿qué? Un ejemplo, denme un ejemplo.
0: Vamos a tirar directamente algo, el cepillo de dientes.
1: No.
0: ¿No?
1: No, señor.
0: ¿Por qué no?
1: No, es que vea. Ojo, a no ser que sea de una emergencia, una urgencia. Por ejemplo, espere.
0: Voy tarde. Espere. Y el cepillo mío, no sé, me
1: no,
0: cepillo
1: señor, fuerte. No. Ya. Ahí yo creo que eso es una regla de oro. Todo el mundo tiene su cepillo. Pero resulta de que...
0: Pero sí.
1: Espere. Ajá. Pero de pronto salimos a algún lado y llegamos a tal parte fuera de la casa donde cada uno tiene su cepillo, uh-huh. Pero el mío el cepillo de uno de los dos se quedó y en el momento necesitamos, ya mi amor, mira tal cosa
0: para resolver
1: eso, le aseguro que no hay ningún inconveniente. Pero eso no, cada uno tiene su cepillo.
0: ¿Sí?
1: Debería, sí señor, pues compartirlo por un momento de eso dado, listo. Pero yo no comparto que cada uno tenga su cepillo y de pronto él o ella llegue y coja el cepillo equivocado. Oye, para eso están los colores.
0: Eso le iba a decir yo. O sea, yo no quiero quedar como el cochino.
1: En lo oscuro, espere, en lo oscuro es válido. Usted cogió y se cepilló después. Uy, cogí.
0: Y que 5 de la mañana y...
1: cogí el cepillo que no era.
0: Pero pregunta, ¿alguna vez has cepillado con el cepillo de dientes de alguien más? Obviamente no por ¿cómo es que se llama? Por elección, sino por equivocación.
1: No, pero es que de alguien más suena como que a cualquiera, sí. No, yo hablo de pareja, sí lo hago.
0: Te
1: sí,
0: pregunto
1: sí lo
0: porque he hecho. Pasan cosas. En casa con muchas personas pasan cosas. Que toca roturar los cepillos porque pasan accidentes. Yo lo digo porque nos pasaba.
1: Bueno, sí, hay casos de casos, pero por ejemplo...
0: Pero en familia me refiero.
1: Si cada uno tiene su habitación, ahí debe estar el cepillo suyo.
0: No, entonces, es que ese es el tema, o sea, es que una cosa es baño privado, otra cosa es baño general. Entonces el baño general tiene sus cuenticos y cuando estamos de vacaciones, entonces hay mucha gente en la casa y la casa es súper grande. O sea, mi familia es numerosa. Y tenemos tradición de eso. Y después de un par de incidentes en los que los colores de los cepillos eran iguales, nos tocó rotularlo para que no pasaran ese tipo de cosas.
1: Claro, total.
0: Pero ese es un cuento aparte. Pero ya en el tema de pareja, o sea, yo no quiero quedar como el cochino, pero sí voy a sonar como a cochino porque mucha gente lo considera que es una cochinada. Pero si yo ya comparto todo con ella, literalmente. O sea, y yo le conozco... Todo.
1: No, no de explicación, Yancy, nosotros lo entendemos.
0: Literalmente pero... todo, y no, he pasado sí, mi lengua por...
1: No, Yancy, okay, ya.
0: Pero, está bien, me calmo. Cálmese. En fin.
1: Respire profundo, ya,
0: pues
1: listo.
0: Sí, porque es que acordé.
1: Ay, Dios mío, bueno, sí, yo creo que eso en cualquier momento nos ha pasado por lo que usted está diciendo.
0: Porque es que yo no le vería, o sea, yo no le veo tanto lío, no hago tanto drama por la situación. O sea, yo, por ejemplo, voy tarde, el de ella, raca, y no, para mí no pasa nada, para mí.
1: ¿Le ha pasado?
0: Sí.
1: ¿Y ella qué dijo?
0: Nada.
1: No, igual no va a decir nada.
0: Se nota que la busco igualita de cochinami.
1: No. No, pero igual, ¿qué le puede decir? Nada. No le puede decir nada, ¿sí me entiende? No debería ser lo correcto.
0: Eso iba a decir yo. No estoy queriendo decir que sea lo correcto, porque seguramente si un odontólogo me está escuchando en este momento, me va a querer matar, me va a querer decir, Yancy, ¿cómo se te ocurre tal? Yo no sé qué implicaciones tenga y no es que lo esté recomendando. Estoy diciendo, no tengo lío, sinceramente. Otro día, por ejemplo, me pasó también, los colores eran similares, yo soy medio daltónico, yo no... El mío era rojo, el de ella era rosado.
1: ¿Daltónico para eso?
0: Sí.
1: Bueno.
0: Otras cosas las veo a full HD.
1: Ya.
0: En fin, el cuento es que el mío era rojo, el de ella era rosado. Yo, normal, y no pasa nada. Entonces, yo no le veo drama al asunto. Pero pues no sé, no sé qué piensen los oyentes de Radio Tiempo. Por eso quería preguntarles precisamente... ¿Qué piensan ustedes, oyentes de Radio Tiempo? Nos pueden enviar nota de voz al 320-661-1045 y resolver esta pregunta. ¿Hay problema con que la pareja comparta esas cosas de uso personal directamente, puntualmente, el cepillo de dientes? Porque compartir desodorante, ¡qué caramba!
1: Compartir toalla, también.
0: Exacto, compartir talco, también. ¿Qué otra cosa es de uso personal? No sé, que no, la ropa interior sí no. O sea, yo no me pinto con un cachetero, la verdad, ni con un hilo, sinceramente, eso no va.
1: Pero
0: y brasier lo necesito.
1: Pero fíjese que caso contrario sí.
0: Ah, no, sí. No, y son súper cómodos para ellas, entre otras cosas. Sí. Y se los viven robando a uno también a veces.
1: Se ven espectaculares, pa' qué.
0: Con las camisas, mejor.
1: Las camisas.
0: Oye, oye, ¿verdad? Porque eso sí me parece injusto.
1: Una camiseta.
0: No, pero ¿sabes que a mí me parece injusto que la ropa de uno, ellas la pueden lucir y se la ponen y cualquier día salen de la casa vistiendo algo de uno y una queda como, ¿y uno?
1: ¿Salen de la casa? No, ¿cómo así? No, así
0: sí,
1: no.
0: Sí.
1: ¿Salen de la casa con una camiseta o una camisa suya?
0: Y las oversize le quedan muy bien. Para el flowcito así tipo urbano, le quedan muy bien. O sea, a las mujeres que manejan ese estilo, claramente. Las camisillas como para la parte de abajo y se colocan una blusa encima. O sea, ellas estilizan la ropa de uno, no crea. Las estilizan. Sí. Tienen su flowcito las mujeres. Pero bueno, en fin, devolvámonos al tema principal. Ajá. Cepillo de dientes. Preguntémoslo a los oyentes de Radio Tiempo. ¿Puede uno compartir el cepillo de dientes con la pareja? Nos cuenta en el 320-661-1045. Son las 7 de la mañana con 43. Despertamos a tiempo.
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La felicidad es una decisión y nosotros podemos decidir ser felices cada uno de nuestros días. Importa mucho nuestra actitud, importa mucho nuestras ganas, importa mucho nuestra fe, importa mucho el control que tengamos sobre nuestras emociones, importa también qué tanto espacio le demos a la ansiedad y a la duda, importa demasiado la compañía que tengamos en este nuevo día. Así que por favor, hoy decide ser feliz y dale a tu vida los ingredientes necesarios para que esa felicidad se mantenga durante mucho tiempo. Son las 7 de la mañana con 47 minutos y a las 7:47 despertamos a tiempo con tu Radio Tiempo.

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2: Ya es tiempo de película para despertar a tiempo con tu Radio Tiempo y es tiempo de hablar de nuestra cartelera o de la cartelera de cine que pueden encontrar precisamente disponible en nuestra ciudad. Les cuento qué películas llegan a la cartelera durante este fin de semana. De hecho, hoy ya tendremos nuevos estrenos. Hay que repasar qué tenemos hace algún tiempo. Por un lado está Resident Evil Noche Cero, que de la cual ya hemos hablado anteriormente. Spider-Man sigue en cartelera, por ahí está todavía dando lata, como dirían algunos. El corazón de la bestia, la película con Brad Pitt, también está en cartelera aún. Por ahí llegó el pasado fin de semana, llegó Avengers Endgame, recordemos que llegó el jueves anterior, hace una semana. Les voy a decir algo con toda la sinceridad del mundo, sin ánimo de ser hater ni nada, pero es una película literalmente para fans, porque pues ya digamos que a muchos les ahorraron la boleta, la escena que añaden a la película para hacer la conexión con Avengers Doomsday, que es la película que sale en diciembre, ya la piratearon a través de YouTube, así que pues no hay nada que hacer. Sí, real, se tomaron el trabajito de hacerlo. Y no eran ningún 4 minutos, me sentí estafado, fueron como 2 minutos y medio nada más. Sí. Pero rico volver a verse la película, rico volver a estar en el cine, viviendo esos momentos, reviviendo además todo lo que sucedió en Avengers Endgame, que me pareció pues brutal, ¿no? Fue literalmente como volver en el tiempo al 2019 cuando salió esta película. Bueno, por otro lado, la rebelión en la granja, de esa película también hablamos la semana pasada. Ahí está también ya disponible en cartelera. Ahora, ¿qué llega a partir de hoy a las salas de cine?
3: Oye, espérame, le pregunto algo. ¿El corazón de la bestia usted la vio?
2: No me la he visto todavía.
3: ¿Pero se la han recomendado? ¿Qué ha escuchado?
2: Pues he visto algunos que han ido. Tengo que preguntarle, ¿sabe a quién? Al ingeniero.
3: ¿A Eusebio?
2: Sí, a Eusebio, tengo que preguntarle. Él se la fue a ver. ¿Sí? Pero no le he preguntado, porque es que la verdad no le quería gastar la boletica, sinceramente. Es que siento que es una película que no sé. O sea, puede ser chévere, pero no como para vivir la experiencia. O sea, yo es de las películas que yo categorizo como que la puedo esperar a que llegue a plataformas. Normal.
3: Ah, okay.
2: Porque es que ya ir a cine no es simplemente el tema de verte un estreno, es la experiencia que vives en el cine. Por eso hacemos tanto énfasis en que se comporten en el cine. Gracias. Porque es súper importante.
3: Claro.
2: Para que uno pueda estar tranquilo, no tenga que tener distracciones, no esté el uno por allá curucuteando el teléfono, el otro echándole el cuentico a la novia. Estar en la sala de cine no es para echarle cuento a la novia, brother. Pero bueno, en fin, el caso es que no sé, la verdad Yo no me he arriesgado, pero pues no digo que sea mala. Oiga, llega a las salas de cine Dagger, la película de Tom Cruise, que protagoniza Tom Cruise, y que cuenta la historia de un magnate que provoca un desastre a nivel global y que además trata de meterse en el papel del salvador, precisamente, de la humanidad. Dagger es como, póngale usted un Elon Musk, más o menos, okay. Así, el personaje, ¿no? Y es que ese tiene contacto directo con el presidente de los Estados Unidos. Y es que hay un problema serio con el tema pues según lo que narran en la película, con los polos de la Tierra, y eso está provocando muchos cambios y tratan de hacer cualquier cantidad de cosas para controlar ese daño que hicieron a través de las empresas que tiene el señor Dagger, ¿no? Llama mucho la atención el tema de ver a Tom Cruise, porque no vamos a ver a Tom Cruise, digamos que al natural, entre comillas, sino que lo vamos a ver transformado en cómo se vería una persona de 60 y tantos o 70 años más o menos, y se ve panzón, arrugado, así como con la carita así ya de viejito, canoso además. Todo eso hace parte del maquillaje, así que pues es bastante llamativo todo el maquillaje que implementaron para esta película de Tom Cruise.
3: Por lo menos por la edad que le pusieron, ahí no va a correr tanto como en los otros.
2: No, pero sí va a bailar.
3: Sí va a bailar.
2: Sí va a bailar.
3: Pero me imagino que no va a bailar música terapia,
2: ya, sino
3: musiquita suave.
2: No creo que le dé para tanto. Ah, bueno, y por otro lado, tenemos también la película Vértigo 2, Punto Muerto, que es la historia y la continuación, además, de estas historias de alpinistas que pues tienen incidentes en medio de las escaladas, ¿no? Esta historia se ve bastante, bastante tensa y yo creo que genera demasiada ansiedad. Según lo que se ve en el tráiler, se dice que dan datos estadísticos donde muestran que a 11.000 pies, que son unos 3.352 metros de altura, se empiezan a tener alucinaciones, se empieza a faltar el oxígeno, empiezan a pasar muchas cosas, ¿no? El caso es que en el tráiler se ve como hay unas personas que aparentemente están más o menos a esa altura y no tienen forma de bajar del lugar de donde están, de la roca, porque es una montaña, pero de roca en la que están.
3: 3.000 y algo más alto que Bogotá.
2: Exactamente. Entonces imagínate tú eso.
3: Tremendo,
2: sí. Y se vuelve una... Sinceramente, yo siento que esa película, para el que sea ansioso, no se la va a aguantar, sinceramente. No se la va a aguantar.
3: No vaya porque va a pasar un mal rato.
2: Eso me lo estoy diciendo a mí mismo. No te la vas a aguantar. No, da mucha ansiedad, da mucha ansiedad. Entonces, pues bueno, eso tenemos en cartelera para que sepan y para que lo tengan pendiente. Ya son las 7 de la mañana con 57 minutos y estamos despertando a tiempo.
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0: Tenemos dos opciones en este punto del año. O nos restringimos un poquito y aguantamos un poco los ahorros, los gastos y las cuestiones y reservamos platica para diciembre. O nos desbocamos y andamos después buscando platica en cualquier parte. Porque, muchachos, se acerca diciembre, así que hay que tener cuidado con los gastos de este mes de octubre, con los gastos de noviembre también. Porque para diciembre vamos a necesitar platica, vamos a necesitar platica. Así que guarden platica, por favor, que es súper importante. Ahora, si tú me estás diciendo, Yancy, pero ¿cuál platica? Si yo ayer ya me la gasté, ya la quincena, no te preocupes, estamos igual, tú y yo, porque el liceo tiene plata siempre. Pero bueno, en fin, eso es un tema aparte. Ya son las 8 de la mañana con 10 minutos y a las 8:10, aunque no tengamos plata, aquí seguimos siendo felices, sonriéndole a la vida, pasándola bien, eso sí, libre de deudas, que es importante. Bueno, un poquito más libres, ya pagamos otra cuota, vamos bien, ey, relájate, algún día pagamos ese crédito.
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0: Esa última frase que colocó Ricardo Arjona en esta canción, él confesó que la colocó desde el ego. Lo hizo con toda la intención del mundo como para no sentirse tan atropellado en el resto de la letra. Aquí está el guatemalteco con esto que es Te Conozco en tu Radio Tiempo 104.5. Ya son las 8 de la mañana con 14 minutos. Y a las 8:14 leemos las respuestas de nuestros oyentes de Radio Tiempo que están por acá conectados a esta hora de la mañana con nosotros. Y a aquellos que se preguntan, ¿la respuesta a qué? Pues resulta que hace un rato les estábamos preguntando si consideran que hay algún tipo de problema en que la pareja comparta cosas de uso personal, como por ejemplo el cepillo de dientes. Puntualmente preguntamos por el cepillo de dientes. ¿Qué respondieron nuestros oyentes de Radio Tiempo? Adivine quién apareció de primero, nuestro amigo Jesús.
1: Jesús, ay Dios mío, ya me imagino la respuesta de Jesús.
0: Dice Jesús, bro, buenos días, yo escucho Radio Tiempo todo el tiempo. Bro, escuchándolos, yo digo que es algo normal. Se meten de uno otra cosa en la boca.
1: Jesús, cógela suave. No, y lo peor no es Jesús. Lo peor es que usted lee literalmente. No.
0: Yo no tengo, o sea, yo leo lo que los oyentes colocan.
1: Sí, pero.
0: ¿Saben una cosa? Para que no me metan en problemas, manden nota de voz, oyentes de Radio Tiempo, porque es que a veces algunos no creen que ustedes digan esas cosas. Manden nota de voz, no hay ningún problema. Si no quieren decir el nombre, no digan el nombre, no pasa nada. ¿Quién más está por acá? Ajá. Saludos a Marta Montes, que dice por acá, jamás, ni una toalla ni la almohada. Y me pregunta a mí. Sí, dice Marta que ni toalla ni almohada ni
1: no
0: nada.
1: No puede ser.
0: Y me dice, Yancy, pero ven acá, tú no que no tienes novia. No, yo no tengo novia. O sea, yo hablaba en el pasado, pretérito imperfecto, del verbo ya no, de aquella época en la que pues me pasaron cositas. Llegué a compartir ciertos detallitos con la pareja que
1: tuve. Ahora no tiene novia.
0: No.
1: ¿Tiene
0: no.
1: novias?
0: No.
1: ¿Tampoco?
0: No, novias no tengo. No.
1: ¿Son amigas premium? ¿Cómo la llama usted?
0: No, amigas.
1: Compañeras de aventura.
0: Como una vez me acuerdo que me dijeron y que, bueno, esas novias de Dios, no le diga novias, que eso suena así como si yo fuese, no, mil amores, ¿no? Unas amigas.
1: A mí. Uf, y bastante amigas que yo le conozco.
0: No, pero ya yo dejé eso también.
1: Sí,
0: Saludos a nuestro amigo Juan, que está por acá conectado con nosotros. Dice, buen día. Dice el papi, bajamos a la cueva.
1: ¡Ey!
0: Ahora que no compartamos el cepillo de dientes.
1: Dios mío. Jesús 2. ¿Cómo se llama? Juan.
0: Juan.
1: Pero yo no sé.
0: El tema de los nombres bíblicos es complicado.
1: Es pequeño Juan.
0: No, es pequeño Juan.
1: Sí es,
0: oiga, pero fíjese. Jesús, Juan, José, todos nombres bíblicos. Qué casualidad. A ver qué dicen por acá.
2: Buenos días, Radio Tiempo, Charlie, Eliseo, ¿cómo amanecieron?
1: Hey, ¿cómo le dice? Señora, él se llama Yancy, no Charlie.
0: ¿Qué ganas de...?
1: Esa señora tiene...
0: ¿cómo se llama ella? Nuestra oyente... Ella se ha pedido a Gámez, ya me acordé.
2: Anda su programa, le habla Yarisma Rincón.
0: Yarisma Rincón.
2: De Pueblo Regado. Sí, estoy de acuerdo que el hombre comparta algunas cosas con la mujer. O la mujer con el hombre, ¿por qué no? Por ejemplo, el talco, el desodorante, la toalla para secarse, una que otra cosa. Sí, estoy de acuerdo con eso.
0: Ok, dice ella toalla, desodorante, algunas cosas, pero no dijo cepillo de dientes. Bueno, no sé. Ahí está nuestra amiga Yarisma. ¿Quién más está por acá? Dicen, hola, buenos días. Yo escucho Radio Tiempo todo el tiempo, de acuerdo con Jesús y Juan. Si en la boca ya nos ya nos llevamos otras cosas.
1: Ay, Dios mío, señor. Bueno,
0: ahora que no nos llevemos un cepillo.
1: Ay, Dios.
0: Ahora,
1: dice
0: nuestra oyente, si no es necesario, pues no. Pero si sí, pues sí. Así que pues, claro. Ahí está el dato, ¿no?
1: Radio.
0: Ahorita regresamos a leer más comentarios. Envíen nota de voz al 320-661-1045.
1: Oye, Nancy, ya que usted toca ese tema y los oyentes están hablando sobre eso, mire, hay parejas que no comen ni siquiera de la misma cuchara.
0: Ah, no toman del mismo vaso tampoco.
1: No toman del mismo vaso.
0: No, nada, no.
1: Por ejemplo, hay parejas que si están, que una le dé a la otra en la misma cuchara,
0: no lo hacen. No, es que bueno, estén comiendo, por ejemplo, que están comiendo un postre y entonces, no, que le sirve con lo... No, pásame otra cuchara y yo coge la otra cuchara. No,
1: pero ¿y entonces eso qué es?
0: No, por favor.
1: Bueno,
0: es que ahí se ve la diferencia, por lo menos en nosotros los hombres, ahí se ve la diferencia de el que se aprendió a comer papaya y el que no. 8 de la mañana con 18, despertamos a tiempo.
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0: Que la papaya se come sin asco.
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2: Ya son las 8 de la mañana con 27 minutos y a las 8 de la mañana con 27 nosotros estamos despertando a tiempo con tu Radio Tiempo 104.5. Abrazo especial para ti en esta mañana Radio Tiempo. Nos encanta poder saludarte en este nuevo día, poder conectarnos como siempre y parcharnos este jueves Radio Tiempo, que entre otras cosas ya es el arranque del fin de semana. Ya estamos a puertas de un nuevo fin de semana y hay que prestarle atención a este inicio de octubre, porque ya estamos diciendo desde hace ratico, el año se está yendo rápido, y si arrancamos un nuevo mes en un fin de semana, pues es muy probable que se vaya mucho más rápido este mes de octubre.
3: Sí, claro que sí. Oye, y faltan 90 días para que se acabe el 2026.
2: Pregunta curiosa, ¿es muy temprano para uno ya pensar en el disfraz de Halloween?
3: No, ¿cómo? ¿Cómo se le ocurre?
2: ¿De qué te piensas disfrazar, Eliseo?
3: No, todavía no lo he escogido.
2: Yo tampoco, pero yo estaba pensando en que debería disfrazarme de algo que represente mi esencia, mi...
3: ¡Oh, Dios mío!
2: O sea, no sé, yo como debería disfrazarme como de ángel, más o menos. Ángel de la guarda, una cuestión así, ¿no?
3: Los ángeles de la guarda lo cogen para compañía cada rato. No, tampoco,
2: Es que Yancy de la guarda, mi dulce compañía.
3: Mi dulce compañía. ¿Y cómo
2: pero válido, es que válido.
3: El lunes está aquí, el martes también. Y tú, ¿por qué? Me pidieron que fuera su compañía. Aquí estoy porque como ángel debo cumplirles.
2: Ahora, Dios. Yo sea el ángel de buena compañía de varias mujeres.
3: Pues bueno.
2: Ellas exactamente. Pero mira, de ahí me nace a mí una pregunta.
3: ¿Cómo hace cuando vaya a acompañar a esa muchacha y Sergio, que el esposo, cómo va a
2: ser? No, Checho se porta bien, no es tranquilo. Él está ocupado en otras cuestiones. De hecho, ya estamos. Yo creo que estoy a dos pasitos de compartir WhatsApp con Checho ya para ponernos de acuerdo para los días que le tocan a él y me tocan a mí.
3: Mejor
2: es que me conozca a que me tenga ahí. En fin. Oye, pero tengo una pregunta. ¿Por qué es bien visto que un hombre haga feliz a una mujer? Pero está mal visto que haga feliz a varias mujeres, no entiendo.
3: No, ya, sí, pero no.
2: Porque se supone que las buenas acciones tienen buenas consecuencias.
3: No, pero también tiene sus consecuencias. Pero no, ya, pero no se le ocurre, no.
2: Deberían exaltarlo a uno.
3: Yo sé que usted puede hacerlo y la realidad lo ha hecho. Pero no, a varias mujeres al tiempo.
2: Claro.
3: Sí, no. Eso
2: claro, porque es que uno al final le está aportando felicidad a la vida de una persona.
3: Sí, pero...
2: Digo, ¿no?
3: ¿Bajo qué circunstancias? No.
2: ¿Bajo circunstancias?
3: No, lo diga, déjalo así, pero bueno, no me parece.
2: En fin, 8:30, estamos despertando a tiempo.
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0: Ya son las 8 de la mañana con 38 minutos y a las 8 de la mañana con 38 tú y yo estamos escuchando Radio Tiempo 104.5 todo el tiempo y a través del 320-661-1045. Nos siguen enviando comentarios acerca de la pregunta que les hicimos hace un ratito. Nuestros oyentes de Radio Tiempo están conectados en el 320-661-1045 y nos dicen por acá acerca de lo del tema del cepillo de dientes, ¿no? Que si es válido compartirlo en pareja y todo el asunto. Dice por acá nuestra amiga Lau, dice: buenos días, bendiciones para ustedes, feliz día. Pues yo adoro y amo a mi pareja, yo siento que eso es personal, aunque como pareja se hacen muchas cosas y manda carita de diablito morado y todo. Pero no, yo no comparto mis cosas personales de aseo exclusivo, dice por acá nuestra amiga Lau, que escucha Radio Tiempo. Yarisma Rincón nos respondió la pregunta que le hicimos hace un ratico porque ella nos mandó el audio. Dice: ah, toalla, no sé qué, la cosa, todo bien, pero dice ya no, cepillo de dientes sí, no. Listo, perfecto. ¿Quién más está por acá? Nuestra amiga Cruz, que dice por acá: cada loco con su cuento. Para el mundo, los colores. Radio. Bueno, yo entendía que el tema era para gustos, los colores.
1: Para
0: el
1: gusto,
0: ¿no?
1: Debe ser para gustos.
0: Sí, debe ser, debe ser. ¿Quién más está por acá? Dicen: hola, buenos días, mis locutores bellos, conectada todo el tiempo con mi Radio Tiempo. Bueno, eso de compartir el cepillo de dientes, no estoy de acuerdo. Que si me toca, pues, ajá, tocó. Dice por acá nuestra amiga Sofía, que escucha Radio Tiempo, y me dice: Yancy, ojo pues con las papayas. No, no, ojo. No, ojo. A mí no sé qué me tiene que decir que ponga ojo.
1: Ay, Dios mío. No, y hay un dicho que dice, ¿no? Papaya puesta.
0: Papaya que se hace jugo.
1: Ah, bueno.
0: Papaya. Literal, se le saca el juguito así.
1: Ya, ya.
0: Jesse dice por acá: hola, buenos días, bendiciones. Sobre el tema, como dice Jesús, si podemos compartir algunas cosas, pero el cepillo de dientes, yo digo que no. Dicen por acá. Dice, y me sugiere que me disfrace más bien de diablito. No, pero no, tampoco.
1: Pero que sea algo diferente, que sea.
0: Algo tan predecible.
1: Exacto.
2: Buenos días, bendiciones para todos.
0: Amén.
2: Mi nombre es Rosa Tálvarez.
0: Hola, Rosa.
2: ¿Qué les digo? Pues imagínense, si se ponen a lamber la babita de sapo.
0: ¡Ey, señora!
2: ¿Qué tal?
1: ¡Uy, Dios mío, señora!
2: Que eso no tiene nada que ver, niños, si ya... Ya uno se conoce hasta de las setas.
1: Sí, tienes razón.
2: ¿Qué más da con un cepillo? ¿Ah?
1: Están aprendiendo. Se aprenden de Yancy, pero güey.
0: ¿Y por qué va a decir que de mí? O sea, el mala influencia para todo aquí soy yo, entonces.
1: Señora.
0: No me parece, sinceramente, no me parece.
1: Ey. Señora, pero bueno, ok. Bueno, igual, como les hemos dicho siempre, oyente de Radio Tiempo, eso es respetable. Y cada concepto que ustedes, eso está bien. O sea, hágale. Total. Ok, oyente de Radio Tiempo.
0: Radio. Ya son las 8 de la mañana con 41 y a las 8 de la mañana con 41 nosotros estamos arrancando este nuevo día con la mejor actitud. Estamos despertando a tiempo.
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1: Oiga, Yancy, estamos ¿qué? A 90 días de finalizar este 2026. Y resulta, oyente de Radio Tiempo, que son muchas las empresas. Son muchas las empresas que de pronto se preparan para el fin de año. Vamos a hacer tal cosa, vamos a hacer la fiesta de la empresa, vamos a hacer la fiesta de fin de año, no sé qué. Pero en el caso de nosotros, Yancy, si nuestro gerente, Héctor Mario Zuluaga,
2: mejor gerente que tiene la empresa,
1: sí, claro,
2: a nivel nacional e internacional.
1: Exactamente. Y le dice usted, ¿qué quiere que la empresa le dé regalo? ¿Usted qué escoge?
2: ¿Qué quiero que la empresa me dé regalo?
1: De regalo de fin de año.
2: Muy bacán.

0: Vacaciones pagas.
1: Vacaciones pagas.
0: Vacaciones
1: pagas. ¿Pero cómo así vacaciones pagas si usted las vacaciones se las pagan?
0: O sea, pero extra bonificadas y más tiempo.
1: Ah, más tiempo.
0: Sí, vacaciones pagas. O sea, por vacaciones pagas me refiero a que me paguen el destino al que quiero ir. Ah, o sea, todo incluido. Bueno, hotel, okay. Alimentación, turismo, todo, compañía, todo. O sea, me refiero que pueda ir acompañado, a lo que me refiero. O sea, no.
1: Sí, más
0: uno.
1: ¿Cómo hace?
0: Bueno, deberían ser más dos.
1: Ahí sí le tocaría... más dos. Que se mete en un lío, porque ¿cuál escoge?
0: No, oye, yo pediría un más uno... pero pediría un mes de vacaciones, pero preguntaría si el más uno se puede partir 50-50, es decir, 15 días con una compañía. Ya,
1: sí, por favor. ¿Sí ve? Por eso es que usted dice que bueno. Oye, imagínese.
0: Su ángel de la guarda.
1: Ángel de la guarda me dice compañía. Oiga, Yancy, lo
0: yo
1: que
0: no la desamparo
1: es que
0: ni de noche ni de día.
1: No, yo me imagino.
0: Yo la acompaño donde ella quiera.
1: Ya. Bueno, oiga. Le pregunto esto porque... resulta que un hombre estaba en la fiesta de la empresa, uh-huh. Hicieron un sorteo, habían 69 empleados.
0: Ajá. ¿Uy, 69?
1: 69 empleados, empleados. Y resulta que hicieron el sorteo de un premio sorpresa de parte de la empresa.
0: Ajá.
1: Y de pronto anunciaron el nombre de ese hombre como ganador.
0: Ajá.
1: Él pensó que se trataba de una broma, solo terminó de creer el tipo de regalo cuando el propio gerente de la empresa le confirmó que el premio era completamente real.
0: Ok.
1: Ay, Dios mío. La celebración tenía además un significado especial. Era la primera cena anual que la compañía realizaba en 3 años debido a las interrupciones provocadas por la pandemia. Y como sorpresa, el jefe decidió incluir este extraordinario premio. Aparentemente sin imaginar alguien.
0: O sea, eso fue reciente porque la pandemia terminó en 2022.
1: Sí, claro, fue reciente. Por eso
0: tres
1: le digo,
0: años
1: regalo,
0: después, o sea, el año pasado.
1: ¿Regalo? No vaya a creer. ¿Cuál era el regalo? La empresa entregaba al ganador 365 días de vacaciones totalmente pagadas durante. Bueno, ese sorteo.
0: ¿El año? Un año de vacaciones.
1: 365 días de vacaciones.
0: ¡Qué rico!
1: Y todo pago.
0: Uy, qué rico.
1: O sea, durante un año le pagaban el sueldo completo y se quedaba en la casa.
0: Sabroso.
1: Qué sorpresa la que se llevó ese empleado.
0: Me gusta.
1: Oiga, y al ganador le dieron dos opciones. Disfrutar un año entero de vacaciones con sueldo o recibir el valor del premio en efectivo.
0: Dígame que escogió las vacaciones.
1: Pues, ¿usted cuál escogería?
0: Las vacaciones,
1: bueno,
0: claro.
1: Sí, señor. Sí, el señor escogió las vacaciones.
0: No, porque así uno puede, mire, uno con ese premio, sinceramente, uno puede, ya tiene su entradita fija. Trabajos esporádicos.
1: Un emprendimiento.
0: Exacto, no, trabajos esporádicos. Voy a trabajar aquí un ratico, ahorro la platica, no sé qué, la cosa. Imagínese. Disfruto un poquito más. Me doy el lujo de renunciar a alguna empresa si no quiero. O sea, por ejemplo, llegaba a trabajar a X empresa, no me gustó la cuenta. Ah, amigo, nos vemos ya ahí. Sí. Y listo, y fuera, y hace uno un contrato por un año. Ojalá, sabroso, rico.
1: Ojalá Humberto Encinar esté escuchando.
0: Humberto, ¿qué más? ¿Cómo estás, mi hermano? Mi hermanito, claro, del alma, de toda la vida.
1: Pues Mario, levante la extensión y marque para que por lo menos escuche el audio.
0: Sí, total.
1: Ese ejemplo así.
0: Me parece. Yo siento que debemos replicar las cosas buenas que pasan en otros países. Y sí, esa es una de ellas. Sí, hay que replicarla. Ya son las 8 de la mañana con 54. Despertamos a tiempo.
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No es por nada, oyentes, pero estas canciones traen un mensaje importante y estas canciones le llegan al corazón a cualquiera. Y eso es lo que hacemos a diario, oyentes. Para eso estamos. Son las 9:21. Estas canciones hacen parte de unos buenos recuerdos. De hecho, esta canción, oyente Radio Tiempo, de pronto hace parte de la banda sonora de tu vida. Con estas canciones alguien se identifica. A alguien le dedicaron una canción, no lo había pensado, de Franco De Vita. O de pronto le dedicaron Tiempo de Aditus. Si te pudiera mentir, es otra de las canciones. O Me Llamas, de José Luis Perales. En fin, estas canciones hacen parte de los recuerdos, oyente Radio Tiempo. Dicen que recordar es vivir. Bueno, revivimos todos los días porque de 9 a 10 de la mañana especializamos esta hora en consentirte con esas canciones que hacen parte de la máquina del tiempo y que la activamos con tu Radio Tiempo todo el tiempo. En esta mañana especial, 9:22 minutos, a las 9:22 minutos, te acompaña Radio Tiempo todo el tiempo. La alegría de siempre, oyentes, sobre todo en la recta final de este 2026, porque se acaba el año, oyentes, ya estamos en octubre, mes del Halloween, mes de los niños, mes de las brujitas, en fin, como le llamen, pero ahí estamos, aquí estamos siempre para consentirlos y para que la mañana de este jueves, ya donde la puerta del fin de semana se abra, pues se sienta de una manera diferente, y eso es lo que queremos, oyente de Radio Tiempo. Muchas gracias. Gracias por escuchar Radio Tiempo. Tengo artistas como Ángela Carrasco, que yo sé que esta canción te gusta, te encanta, y no me puedo quejar. De verdad que sí. Así dice Ángela Carrasco, en esta canción. A mí me gusta, te encanta. Disfrutémosla juntos con tu Radio Tiempo todo el tiempo.

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Si estás loco por alguien, bueno, yo creo que con una canción lo puedes expresar. Y si lo dices, pues con una canción con nombre propio, mucho más oyente Radio Tiempo. Susana, otra canción que tiene para ti Radio Tiempo, Fausto y el invitado para que esta mañana sea mucho más especial. Hay cosas que parecen sencillas, oyentes. A eso le canta Fernando Casas en tu Radio Tiempo todo el tiempo. Parece tan...

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Las 9:51, las 9:51, yo escucho Radio Tiempo todo el tiempo y la mañana propicia para empezar este nuevo mes. En este jueves TVT con canciones que te encantan y te gustan. Bianco invitado, esta canción a mí me encanta, cántala conmigo a esta hora en tu Radio Tiempo todo el tiempo.

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5: 10 en punto, a las 10 en punto y todo el tiempo yo escucho Radio Tiempo.
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Es una estrella Radio Tiempo, definitivamente, una de las grandes estrellas a Radio Tiempo. Andrés Cepeda, además de Manuel Mijares, además de Paulina Rubio, un sinnúmero de artistas oyentes. Esta mañana vamos a hacerla especial. Quiero enviarle un saludo muy especial, oyentes, a esos oyentes que siempre se conectan con Radio Tiempo, siempre, siempre están en sintonía de los 104.5 de Radio Tiempo, todo el tiempo. Por aquí nos escriben los oyentes, hola, por favor, ¿me pueden regalar un saludo de cumpleaños para Juan Manuel Pino Herrera en La Pradera por sus 13 años, de parte de su mamá Cris, de parte de su papá John, de parte de toda la familia? Que mi Dios te bendiga, Juan Manuel Pino, que Dios te regale salud, prosperidad, abundancia, largura de vida y mucha salud y muchas bendiciones. Y gracias por escuchar Radio Tiempo todo el tiempo. Todos los caminos hoy conducen al barrio La Pradera, y la señora Cris y su papá John nos dijeron, lleguen a las 6 de la tarde más o menos a la casa, que hay un brindis especial para Juan Manuel Pino Herrera, que está de cumpleaños en el día de hoy. Muchas gracias, oyentes, por estar ahí siempre escuchándonos, como siempre, Radio Tiempo todo el tiempo. Y seguimos de celebración, oyentes, porque hoy está de cumpleaños nada más y nada menos que Ruth Mary Ruiz Macea. Está anotándose un año más de vida. Mary Ruiz, de parte de Ruth Mary, de parte de tus hijos Jordi y Dayana, de parte de su esposo John Bolívar, es de parte de Karen, de parte de Andrés, que sigas cumpliendo muchísimos años más. Que el Dios de la vida te regale salud, prosperidad, abundancia y esas cosas maravillosas que necesitas para seguir siendo feliz. Y Dios te bendiga. Me dice Andrés que por favor inviten a todos los que conocen a Ruth Mary, que nos encontramos en su casa a las 7 de la noche por cuenta mía. Andrés, así es, Andrés, me alegra mucho. Qué bueno, ya sabes, Ruth Mary, prepárate porque allá va un grupo bastante grande a celebrar tu cumpleaños, sobre todo con el apoyo de tu esposo John Bolívar, que de ahí siempre nos están escuchando y en sintonía de los 104.5 de Radio Tiempo en Rancho Grande. Todos los que conocen a Ruth Mary en Rancho Grande, 7 de la noche. Hay un brindis especial. Si no tiene para la moto, no importa, se lo pagamos. Si no tiene para el taxi, también se lo pagamos. Lluvia de sobra, eso sí, de una vez. Las 10:18 minutos, y a las 10:18 minutos voy con más música y les traigo un gran artista, una estrella Radio Tiempo. Este artista te encanta mucho, Juan Gabriel, el invitado. Pero qué necesidad, otro éxito Radio Tiempo, 10:18, y a las 10:18 yo escucho Radio Tiempo todo el tiempo.

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0: Son las 10:38 minutos. A las 10:38 minutos yo escucho Radio Tiempo todo el tiempo. Oyente, le recuerdo y hay que estar pilas porque a partir de hoy, oyente de Radio Tiempo, la gasolina corriente aumenta un promedio de 46 pesos por galón en todo el país. A partir de hoy, primero de octubre, oyentes, una variación del 0,29% frente a septiembre, según las resoluciones que actualizaron los ministerios de Mina y Energía, de Hacienda y Crédito Público. A partir de hoy, la gasolina más cara, y eso sí, el CPM no tendrá cambios durante el mes de octubre. 10:39, y bueno, ya a las 10:40 minutos, yo escucho Radio Tiempo todo el tiempo.
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1: Las 10:47 minutos, a las 10:47 minutos, yo escucho Radio Tiempo todo el tiempo. Entre tantos invitados, Cristian Castro llega a continuación con esta canción, otro éxito, Radio Tiempo.

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0: Me imagino que cantaste, todavía ahí estás tarareando esta canción del grupo Maná. 11 minutos, oyentes, otra hora más, bueno, ya la última hora de esta mañana por el día de hoy, oyentes, de este primero de octubre. Se siente que viene definitivamente diciembre, si desde septiembre se siente que viene diciembre, imagínense cómo es octubre. Bueno, hay muchas personas que de pronto esta época se ponen nostálgicas, sí, porque de pronto... En el caso de la familia van a haber sillas vacías y todo eso, pero oyentes, hay que seguir. La vida continúa y tenemos que ser agradecidos porque la estamos viviendo. Tenemos que ser agradecidos por el día, cada día que trae su propio afán. Tenemos que ser agradecidos por las cosas que vivimos y las personas que tenemos a nuestro alrededor. 11-12 minutos con Laura Pausini y con Maná iniciamos esta nueva hora de música, oyentes. Y seguimos con artistas que yo sé que tú y yo disfrutamos, sobre todo cantamos, tarareamos, Alberto Plaza, Eros Ramazzotti, Josi Cuen, también Magneto, Compañía Ilimitada y muchos artistas más, porque nosotros tratamos de que la música sea ese complaciente contigo, esa compañía especial que en todo momento te acompaña, así como Radio Tiempo, todo el tiempo. Oye, oyentes, a propósito, mañana juega nuestra Selección Colombia de nuevo. Eso será eso de las 7 de la noche en New Jersey, en los Estados Unidos. Y bueno, estaremos enfrentando a Paraguay. Así es que esperemos, a ver, ojalá que nos den un triunfo ya. Está bueno, oyentes, porque el pasado ante México fue un empate. Y bueno, esperando pues que podamos disfrutar de un triunfo de nuestra Selección Colombia, de la nueva, por decirlo así, de la nueva Selección Colombia. 11-13 minutos, vamos con más música, oyentes. A las 11-13 minutos, Alberto Plaza es invitado a esta hora en tu Radio Tiempo, todo el tiempo. Y yo sé que este milagro tú lo esperaste, así como lo dijo él en su presentación. Y bueno, en cualquier momento llegó en abril. 11-13 minutos, a las 11-13 minutos, yo escucho Radio Tiempo todo el tiempo.
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11:38, oyentes. ¿Cómo pasa el tiempo? Bueno, 22 minutos para el mediodía, para la pausa del mediodía, para el entretiempo del mediodía. Y como siempre, nosotros corroboramos lo que decimos en la mañana con lo que tiene que ver con lo de el tiempo. Y a propósito, en este momento ya tenemos 33 grados centígrados y no es mediodía. Yo les dije que iba a ser una temperatura alta para el día de hoy. Y alcanzaremos la máxima eso de las entre 2 y 3 de la tarde, la máxima que serán de 34, 35 y la sensación como de 40 grados. Eso nos espera para el día de hoy. Y lluvia en horas de la noche. De una vez les digo, mañana viernes va a llover, para que ya lo tengan en cuenta, para mañana viernes. Y esta noche posibles lluvias después de 7 de la noche, el tiempo va a estar cambiante. Lluvias para mañana viernes, en la madrugada, en el día, mañana y lluvia, para que lo tenga en cuenta. 11:39, voy con más música, oyente, voy con más canciones. Gracias por los oyentes que nos escriben desde CDT, acá escuchando Radio Tiempo todo el tiempo, también en Lorica, como siempre, disfrutando junto con nosotros con estas canciones que siempre tiene para ti Radio Tiempo todo el tiempo. Bachata Rosa se llama esta canción, Juan Luis Guerra, el maestro Juan Luis Guerra, invitado a esta hora en tu Radio Tiempo todo el tiempo.

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Que ese entretiempo del mediodía esté lleno de cosas bonitas, de fantasía, de emociones, de un buen almuerzo, de una buena compañía. Espero que disfrutes junto con nosotros, por supuesto, donde quiera que te encuentres, donde quiera que estés, con quien estés, disfruta ese momento, este entretiempo entre 2 y 2 de la tarde, con la buena compañía de tantos artistas invitados aquí en tu Radio Tiempo todo el tiempo. 9 minutos para el mediodía y, por supuesto, donde quiera que estés, qué mejor que escuchar buenas canciones, las que siempre tiene para ti Radio Tiempo todo el tiempo. Bueno, por aquí nos escriben, por favor, para mi gran amigo y compañero de Runner Running, al señor Víctor Hugo Villa Tejada, que se encuentra en la 31 con primera. Lo felicitan toda su familia Running y de mi parte Alain Martínez, su gran amigo. Que Dios le bendiga y que siga allí como siempre, disfrutando desde la pradera, escuchando Radio Tiempo todo el tiempo. Ellos son Ana y Jaime, ellos invitados a esta hora. ¿Para qué otro éxito? Radio Tiempo 11:52. Y a las 11:52 yo escucho Radio Tiempo todo el tiempo.

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Y a veces creemos que todo está ganado, que no necesitamos enamorar una y otra vez a esa persona, y quizás cometemos y tomamos las decisiones equivocadas. Y bueno, lo que hacemos es esto que dice nuestro querido Alejandro Fernández: nos dedicamos a perder a esa persona, y aplica también para muchas cosas en la vida. Y bueno, es una banda sonora quizás no tan agradable para muchos, pero de eso hay que sacar la parte positiva, y es que logramos aprender muchas cosas y a no volver a repetirlas, ¿no? A repetir esos errores que alguna vez cometimos. Soy Robert, te acompaño. Bienvenidos a este entretiempo de jueves TVT, con esas canciones que han acompañado muchos momentos de tu vida, que hoy disfrutas, escuchas y dices: wow, qué buen momento viví. Y sabes qué, tu radio tiempo estuvo allí presente en ese instante. Y para eso es este jueves, para recordarte, además de ese bonito momento o ese momento especial, hacerte cantar y sonreír con esos instantes. Es la verdadera máquina del tiempo, la música Radio Tiempo. Así que de una, prepárense, porque les traigo lo que es viral, lo que es tendencia, noticias curiosas y mucho más para ustedes en esta jornada de este entretiempo Radio Tiempo. ¿Y qué tal si recordamos un poco con los Enanitos Verdes y esto que se llama Igual que Ayer? Música también de Selena y mucho más en esta jornada de este mediodía, donde recargamos baterías juntos con buena música. 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
1: Y Alejandro Sanz es uno de esos artistas que siempre ha estado vigente, lleva muchos años presente en la escena musical. Recientemente, recordemos que empezaba una relación, no aclaraba si estaba o no con esta mujer, hasta que por fin decidieron mostrarse públicamente. Lo que ha llamado la atención es el siguiente paso que ha dado Alejandro Sanz y su nueva pareja, Stephanie Cayo, que conocemos muy bien en Colombia porque ha protagonizado algunas telenovelas y algunas series. Bueno, Alejandro Sanz ha reunido por primera vez a sus cuatro hijos en un evento público y lo ha hecho acompañado también por Stephanie Cayo. Ese es el siguiente paso del que hablábamos de Alejandro Sanz. Esto lo que demuestra es que la relación parece ir en serio, porque pues uno en teoría no le presenta a esa persona o los hijos a esa persona, ¿no? O viceversa. Entonces, digámoslo así, es el paso que ratifica que Alejandro Sanz está pasando muy bien y dice Stephanie Cayo y yo vamos en serio. Por lo menos así se hizo notar cuando junto a Manuel, Alexander, Dylan y Alma, sus hijos, posaron junto a su padre en una noche muy especial para Alejandro Sanz, porque presentó su musical El Alma al Aire, dejando una de esas imágenes familiares que no pasan desapercibidos. Ahí está el detalle, se los cuento a esta hora en este Entretiempo Radio Tiempo.
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Es tu radio tiempo con buenas canciones todo el tiempo y muchos van a decir llegó mi hora de brillar. ¿Y por qué les digo esto? Porque Japón ha organizado un torneo de sueños, sí señores, donde puedes ganar hasta $15,000 por ser el mejor durmiendo. Una empresa de colchones en Tokio ha decidido que dormir la siesta merece premio en efectivo. La competencia tendrá lugar el 5 de octubre en Minami, Aoyama. La dinámica es simple en el papel. Te acuestas, duermes 90 minutos y un equipo médico mide tu puntaje de sueño con sensores que revisan profundidad, calidad, estabilidad y qué tan rápido te quedas dormido. El detalle es que no te dejarán dormir tranquilo del todo, porque los organizadores van a incluir interrupciones, sorpresa, para ver si aguantas dormido bajo presión, como en la vida real, pero con jueces mirándote. La inscripción era gratis y hasta premios especiales para quien duerma en las posiciones más raras. El primer puesto se lleva 2.22 millones de yenes, es decir, unos $15,000, solo por ser muy bueno durmiendo. Es el momento de brillar de muchos, lo sé, conozco muchas personas que quisieran competir esto y que tendría muchas opciones de ganarla, porque en Japón se organiza este torneo de sueño donde puedes ganar hasta $15,000. ¿Cómo la viste?

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2: Y hace algún tiempo atrás contábamos la historia de Mami Nena. Era una abuela gamer que aprendió a jugar Free Fire, el famoso juego Free Fire, para no sentirse sola tras perder a su esposo. La noticia es que nuestra querida Mami Nena falleció a los 81 años, en Chile. Su nombre original, María Elena Arévalo, la abuela que encontró compañía en un videojuego llamado Free Fire. En el 2020, ella perdió a Benito, su esposo, durante 56 años y enfrentó una profunda soledad. Su nieto Héctor le propuso probar el videojuego, le enseñó a jugar y al principio de pronto no sabía usar un mouse, los controles y demás, pero poco a poco se fue familiarizando con las partidas. Alcanzó un rango buenísimo, el rango heroico, y compartió sus partidas en redes sociales donde reunió miles de seguidores. Lo que empezó como una forma de sobrellevar la pérdida terminó conectándola con una comunidad de distintas generaciones. Es una alternativa que tuvo nuestra querida Mami Nena, como se le conocía, y bueno, falleció a los 81 años.
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1: Y tengo que decirles esto porque yo sé que hay muchos que se quejan de ciertas cosas. Por ejemplo, los esposos, más que nada, las parejas se quejan porque su pareja no le dice te amo constantemente. Pero ojo, que hay momentos en que esa persona quizás no lo diga de una forma muy seguida, pero lo demuestra con actos. Y encontré este listado que habla de las cosas que tu esposo hace por ti y de pronto no te das cuenta. A veces los hombres no muestran su amor con flores ni con grandes palabras. Por eso hablamos de los esposos, porque quizás es más complicado a veces en los hombres que logren decir te amo, te quiero y todos los sentimientos bonitos constantemente. Pero sí lo demuestran, lo muestran en detalles tan pequeños que a veces de pronto se te pasa. Por ejemplo, si es de los que tiene carro o moto y te la presta, pues te deja el carro, te deja la moto con gasolina y nunca te lo va a decir. Él se levanta a ver qué fue ese ruido en medio de la madrugada o cualquier hora del día, aunque él también tenga miedo, pero él debe demostrar su valentía y salvar a ti y a los demás miembros de la familia. De pronto te guarda el último pedazo, dice que ya no tenía hambre. Eso sí es muy importante. A veces ese tipo, ese hombre que está ahí, se traga el mal día de trabajo, las cosas malas que le pasaron en el trabajo, simplemente para no llevarlo a la casa y compartir un buen momento contigo. Te pregunta, ¿ya comiste? En lugar de te amo. Y realmente para nosotros los hombres a veces significa lo mismo. Esto más que nada pasa cuando ya el matrimonio o la convivencia lleva mucho tiempo, y es que se compra lo más barato para que a ti y los niños de pronto no les falte. Aguanta cosas en el trabajo que no te cuenta para que no te preocupes. Se hace el fuerte en el hospital, en el velorio, en las crisis. Se quiebra solito sin que tú te des cuenta, simplemente para acompañarte y para sentir que tú, o para que tú sientas que tienes un respaldo. Si tu esposo, si tu pareja por lo menos hace tres de estas cosas que te he contado, si te ama, te quiere muchísimo, a su manera, de pronto calladito, pero te ama de verdad. A veces muchas personas no lo dicen constantemente, pero tienen maneras de decirlo o de mostrarlo en muchas ocasiones.
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Y hace unos días, Ricky Martin estuvo de concierto. Se vivió un momento en este concierto que seguramente muchas van a querer vivir o han querido vivir. Y es que una fan compartió una foto de su encuentro con Ricky Martin durante un meet and greet, donde se los ve dándose un piquito. La foto llegó al cantante, que decidió repostearla en sus redes sociales. Y fue así como esta mujer de pronto logró el sueño de muchas, que pues fue simplemente darle un piquito a Ricky Martin. Y además la reposteó en sus redes sociales. Fue una verdadera afortunada. Muchas están opinando acerca de esto. Nuestro Ricky Martin, que ha lanzado un nuevo álbum con canciones, con sus grandes éxitos, con nuevas versiones, con colaboraciones, y suenan muy bien sus canciones en esas nuevas versiones. Incluso por ahí estamos sonando mucho la versión de Vuelve junto a Tini, que suena muy, pero muy bien.

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1: Y alguien que nos sorprendió estos días fue el señor Ricardo Arjona, quien anunció nueva canción y nuevas cosas. Y así lo escribía en sus redes sociales. Con 30 canciones producidas entre Nashville, Londres, Estocolmo, México, Colombia y Guatemala, cuando ya estaba todo listo, aparecieron esa belleza de muchachos que me llenaron la vida de alegría con esta canción. Les hablo de Grupo Firme. Y al primer contacto con su líder, Edwin, supe lo que ya sospechaba. Eran claros, naturales y sin poses, justo como escasea en esta industria de sonrisas archivadas y comentarios adecuados. A pesar de las 30 canciones listas para salir, escogimos justo esta como el primer sencillo de este viaje. Amor factura, porque alguien lo tenía que decir. Y es así, la nueva canción, o como Ricardo Arjona muestra su nueva canción junto al Grupo Firme, y esto se llama Amor factura. Ustedes, pénganle la escuchadita, me cuentan cómo les parece, y pues ahí poco a poco, si les gusta, me la piden aquí a través de Radio Tiempo.
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2: Y siempre hemos hablado de la Liga Colombiana, que se considera una de las más organizadas del mundo y demás, pero en esta ocasión no quedó tan bien plantada luego de que se entregara ese resultado del top de las ligas más lentas o sobre esas ligas que recorren distancias a menos de 15 kilómetros por hora. Están y aparece por ahí la Liga de Emiratos Árabes Unidos, la Liga Pro de Venezuela, la Liga One de Perú, y en quinto puesto aparece la Liga Di Mayor con 81.3%. Todavía nos falta muchísimo para alcanzar niveles de ligas como la argentina, como la brasilera, pues estoy hablando de las más cercanas, y obviamente ligas internacionales y europeas. Hay que echarle un vistazo a esto, ¿no? Lo que estamos haciendo como planteamiento de juego, e incluso cómo los árbitros están evaluando las jugadas que se realizan y cómo las castigan y en qué momento. Entonces, todo eso, los planteamientos de los técnicos, hay que evaluar muchas cosas de nuestra liga para así poder llegar entonces a tener un nivel de competitividad en los torneos internacionales. Ahí les dejo el dato. Y no son cosas que yo esté inventando, simplemente es el resultado de este estudio, de este ranking sobre distancias recorridas a menos de 15 kilómetros por hora, donde aparece la Liga Colombiana en el quinto puesto.
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1: Oh, con esto, que es una noticia bastante curiosa que les traigo y que quizás, no sé, no demos idea, pero muchas podrían utilizar en caso dado para que el novio o su pareja esté un poquito difícil a dar el siguiente paso. Les voy a contar la historia de esta mujer que invitó a su novio a una boda, pero no le dijo que él era el novio, él era el que se iba a casar. Una mujer habría llevado la sorpresa al extremo. Invitó entonces a su propio novio a la boda sin explicarle que en realidad la boda era de ellos. Según la historia que circula en redes, él pensaba que simplemente asistiría como invitado y que acompañaría a su pareja a una ceremonia. Pero al llegar descubrió que la novia era ella y que él era el novio. La curiosa historia volvió a llamar la atención años después, cuando su hijo compartió una fotografía antigua y explicó que su padre aparecía con una camisa a rayas mientras su madre llevaba el vestido de novia. Una forma bastante particular de evitar que el novio descubra los detalles de su propia boda. Ahora, la pregunta es, ¿cómo hizo para planear toda la boda sin que él se enterara? ¿Será que el tipo de verdad es demasiado distraído? Y bueno, al final, pues imaginamos que él también quería ese siguiente paso, ¿no? Porque pues ya estamos contando la historia que cuenta el hijo. Ay, hay que revisar ciertas cosas. ¿Ustedes qué piensan de esa historia? ¿Sorprenderían a su pareja, que de pronto tiene ese miedo a dar el siguiente paso, y le dirían, ¿sabes qué? Vamos a ir a una boda. Él llega y resulta que los que se van a casar son ustedes dos. ¿Qué tal? Bueno, no sé, me cuentan ahí al WhatsApp Radio Tiempo.
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Recordamos esta canción por ser parte de la banda sonora de una serie llamada Mi Pequeña Traviesa hace muchos años atrás. Quiero enviar un saludo bien grande. Dice, hola Radio Tiempo, quiero felicitar el día de hoy a un gran amigo y compañero de Runner, al señor Víctor Hugo Villa Tejada. Se encuentra en la 31 con Primera. Los felicitan toda la familia Running y de mi parte Alain Martínez, su gran amigo. Todas las bendiciones en el día de hoy desde el barrio La Pradera. Escucho Radio Tiempo todo el tiempo. Me complacen con una canción. Listo, ahí poco a poco te vamos complaciendo con tu música favorita. Por lo pronto llega Alex Ubago en ese entretiempo y eso se llama Gritos de Esperanza aquí en tu Radio Tiempo.

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1: Y hay algo que tú necesitas escuchar, sé que quieres escucharlo, es justo y necesario que hoy te lo digan, y adivina, soy yo quien te lo va a decir en este Entretiempo Radio Tiempo. Porque a veces es más fácil lidiar con gente mala cuando sabemos que es mala, que con gente que simula bondad y detrás del personaje realmente no es tan buena persona. Porque lo peligroso no siempre llega con advertencias. A veces sonríe, habla bonito y sabe exactamente qué personaje interpretar. Con el tiempo aprendes algo importante. No escuchas solo lo que alguien dice. Mira lo que hace, cómo trata a los demás y quién es cuando ya no necesita impresionar a la otra persona. Ahí te darás cuenta de si es una buena persona o si simplemente está sumergido en un personaje para caer bien a ti y a los demás. Entonces, es mejor cuando tú recibes esa realidad, cuando sabes que esa persona es mal tipo, mala tipa, definitivamente sabes cómo sobrellevar esto. Y no de pronto que tenga un disfraz y llevarte sorpresas. Hey, tenía que decírtelo, ¿sí? Tú necesitabas escuchártelo. Y aquí estoy yo para decírtelo de frente en este Entretiempo Radio Tiempo.

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Una de las canciones que está incluida en mi playlist de No se le dedica a cualquier persona. Aquí está Eros Ramazzotti y esto que es Otra como tú en tu Radio Tiempo 104.5. Ya son las 2 de la tarde con 19 minutos y a las 2:19 comienzo a acompañarte en esta tarde Radio Tiempo de jueves. Ya vamos en camino al fin de semana, vamos arrancando un nuevo mes. Y como siempre le estamos poniendo una sonrisa, buena vibra, buena actitud y además de eso muy buena música Radio Tiempo al inicio de esta nueva temporada del año, podríamos decirle, si queremos entender que el año tiene 12 temporadas, ¿no? 2:19, tiempo de avanzar con más sonidos Radio Tiempo, momento de que tú también te reportes en el 320-661-1045 para decirme presente, para decirme Yancy, aquí estoy cumpliendo mi cita, para decirme también cuál es tu canción favorita y de paso contarme cómo te sientes en este inicio de mes y en este jueves Radio Tiempo. 220, escuchas Radio Tiempo todo el tiempo.

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Es una de las estrellas de Radio Tiempo que ha logrado mantenerse a lo largo de los años y que además ha escrito gran parte de la historia musical de nuestro país. ¿Por qué lo digo? Porque en muchos lugares cuando se habla de Colombia, se habla de Juanes, o cuando se habla de música colombiana, se habla de Juanes. Sin embargo, él ha sido muy responsable y ha dicho, no solamente soy yo, aquí también está Shakira, aquí también está Carlos Vives, por ahí viene esa nueva generación, obviamente que ya conocemos, Balvin, Yatra, Maluma, Karol G, también está por ahí BL, Fonseca, en fin. Muchas estrellas que vieron también cómo el camino se fue labrando gracias a estos grandes nombres que hacen parte de la música Radio Tiempo. Ya son las 2:43 y a las 2:43, nuevos sonidos Radio Tiempo. Pierre La Voz hace esto que es La Trampa en tu Radio Tiempo.

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años al pasado. ¿Te acuerdas? Aquel 1996, segundo álbum de esta banda, y nosotros apenas reconocimos ese sonido, dijimos, eso tiene que ser parte de la playlist en Radio Tiempo. Porque desde el 96 estás escuchando esta canción a través de los 104.5. Hoy es jueves y es tiempo de recordar aquellas canciones que marcaron nuestra historia, nuestra vida musical, y lo hacemos todo el tiempo aquí en tu Radio Tiempo. Kawa es una de esas bandas que nos pertenece y quiero que tú a través del 320-661-1045 también tomes el control de tu Radio Tiempo y me digas, Yancy, ¿sabes? Así como escuchamos a Kawa y tuvimos un TBT musical, ¿por qué no escuchamos a, no sé, Miriam Hernández? Tal vez te dan ganas de escuchar una canción de Luis Miguel, de pronto una canción del inicio de Cristian Castro, tal vez aquel momento en el que supiste por primera vez de Ricky Martin, algo de Menudo, no caería nada mal. Bueno, en fin, lo que quieras recordar se vale en este jueves. Para aquellos que son un poquito más jóvenes y que llevan tal vez 2 décadas escuchando Radio Tiempo, aquí está Cani García y esto que es Hoy Ya Me Voy en tu Radio Tiempo todo el tiempo.

Saluditos a los que están conectados a través del 320-661-1045 y que en esta tarde de Radio Tiempo van diciendo: yo escucho Radio Tiempo todo el tiempo. Saludo, por ejemplo, para nuestra amiga Gelamari, que dice por acá: yo escucho Radio Tiempo todo el tiempo, y está desde Cartagena conectada con nosotros. Saludos además para nuestro amigo Hugo también, que dice por acá: yo escucho Radio Tiempo todo el tiempo. Abrazo para nuestra amiga Cami también, que está diciendo presente a través del 320-661-1045. Aleja, además, una de nuestras mejores oyentes de Radio Tiempo, conectada desde la oficina, arrancando nuevo mes y escuchando Radio Tiempo todo el tiempo. 3:25, tiempo de seguir recordando sonidos Radio Tiempo. ¿Te acuerdas de este que hace Andrés Cepeda? Es Sé Morir. Escuchas tu Radio Tiempo todo el tiempo.

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0: Una de las grandes pruebas de ser un oyente Radio Tiempo es que cuando escuchábamos el intro de esta canción, cuando escuchábamos ese intro de piano, lo primero que decíamos era: súbele a Radio Tiempo, por favor, súbele el volumen a Radio Tiempo porque necesito escuchar esa canción a todo volumen. Dime si no fuiste de esos oyentes Radio Tiempo. O fuiste tal vez de los que dijo en cierto momento: ay, en este momento no estoy, no me molesten, tengo los audífonos puestos, no quiero nada, estoy escuchando Fuiste Tú de Ricardo Arjona y Gaby Moreno. Porque fue una canción que batió récords y que además de eso se convirtió en uno de los pilares de la carrera musical de Ricardo Arjona. Ya son las 3 de la tarde con 40 minutos y a las 3:40 también es tiempo de escuchar a Luis Fonsi y de recordar aquel Luis Fonsi que conocimos antes de que se hiciera mundialmente conocido con Despacito. En esa época nos regalaba esto que es No Me Doy Por Vencido y que escuchas en tu Radio Tiempo.
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0: como empezamos a entender que la bachata podía ser mezclada con otros ritmos y que además había un grupo llamado Aventura que, al igual que Juan Luis Guerra, se estaban echando este género al hombro, por decirlo de alguna forma, a nivel internacional me refiero, porque en República Dominicana pues el asunto era otro, ¿no? Ya son las 3 de la tarde con 50 minutos y para seguir recordando éxitos radio, tiempo que hacen parte de nuestra historia, es tiempo de viajar 26 años al pasado. En el año 2000, Chayanne sacaba esta canción que es Yo te amo. ¿Te acuerdas de la canción? ¿Te acuerdas del video? ¿Te acuerdas del momento en el que la viste o la escuchaste por primera vez en tu Radio Tiempo?
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4 de la tarde con 11, a las 4:11 tú y yo estamos escuchando Radio Tiempo 104.5 todo el tiempo, y así poco a poco le vamos dando ese toquecito a este jueves de Radio Tiempo, porque entre otras cosas es la puerta del fin de semana, y como puerta del fin de semana ya nos ponen un mood diferente. Abrazo especial para ti, tiempo de avanzar con más sonidos Radio Tiempo, momento para que escuchemos a Nek. Esto es Laura No Está, 4 con 11, escuchas Radio Tiempo.

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No sé si en este punto del año tú y yo estamos en el mismo mood, pero lo que sí te puedo asegurar es que estoy haciendo todo lo posible porque se me dé un último milagrito en este 2026. No sé si tú ya estás haciendo la carta al niño Dios o algo así, pero yo sí la estoy haciendo. Y ya me puse en la tarea de pedir lo que quiero para fin de año, para Navidad. Sé que uno que otro va a decir, caramba, Yancy, pero tú no estás como grandecito para hacerle carta al niño Dios. He pensado siempre que uno nunca está muy grande para lo que quiere en la vida. Así que pues, yo ya empecé a hacer mi carta a Papá Noel. Ya le empecé a pedir una chica de unos 28, 30 años, más o menos, soltera, sin hijos. De preferencia, no, el color que me la quiera mandar, el color sí, no importa, trae, eso no tiene ningún problema. Pero que sea chévere, parchada, que tenga buen ambiente, que tenga humor negro. Me encantaría eso. Si tiene el trasero grande, mucho más delicioso. Atractivos físicos, obviamente. Bueno, en fin, no sé, ciertas características, así como quien no quiere la cosa. Ya el resto sí lo describo yo después en la carta, ¿no? Pero, pues no sé si tú quieras hacer lo mismo que yo, pero con intentarlo no se nos quita nada, la verdad.

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0: Y en una época y para una generación a la que en ocasiones les cuesta expresar lo que sienten o que tal vez se esconden detrás de un like, detrás de una reacción, detrás de un mensajito muy sutil, pues para alguna época o hace algún tiempo, Marc Anthony preguntaba en realidad qué precio tenía el cielo porque sentía que ni siquiera ese era el límite para poder entregarle todo lo que quería a la persona que amaba. Aquí está Marc Anthony y esto que es ¿qué precio tiene el cielo? En tu Radio Tiempo 104.5. Ya son las 4:44 de la tarde y a las 4:44 también es tiempo de escuchar a Pierre y esto que es La Trampa, 4:44.
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0: 4:58, de este lado tenemos a Juanes en tu Radio Tiempo 104.5, ya son las 4:58 y es tiempo de hacer una pausa cortica, pero al regreso estamos de vuelta con más sonidos de Radio Tiempo, de nuestra historia musical, aprovechando que hoy es jueves y que tenemos además un jueves con TVTs musicales Radio Tiempo, así que tú sigue conectado a los 104.5, tu Radio Tiempo todo el tiempo.
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